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0: Muy buenas noches. Gracias por estar con nosotros una vez más en La Hora Nacional, el espacio donde cada domingo compartimos historias, cultura, ciencia, música y acciones que construyen un mejor país.
1: Hoy haremos un recorrido por lo que dejó el Mundial Social, la reactivación de espacios deportivos, la participación de miles de familias, las actividades culturales y la convivencia dentro y fuera de las canchas. Además, conoceremos por qué México fue reconocido como un gran anfitrión de este evento que puso el deporte al servicio de la comunidad.
0: También llegamos a la última entrega de nuestras estampas del Mundial. Estas crónicas nos hicieron revivir las historias, las emociones y todos los momentos de esta fiesta deportiva. La verdad fue una gran experiencia para millones de personas en todo el país.
1: Y por supuesto, no puede faltar la Chilanguía, con las mejores recomendaciones de la Ciudad de México.
0: Además, conoceremos una nueva aplicación para teléfonos celulares que nos permitirá recibir alertas sobre lluvias intensas, ciclones y huracanes, así como las acciones para proteger a la población en esta temporada.
1: Y les tenemos un tema muy importante. México dio un paso histórico para proteger a las y los actores de doblaje frente al uso de la inteligencia artificial. Les vamos a contar en qué consisten estas reformas que conocen y reconocen la voz humana como una expresión artística única y establecen medidas contra su clonación digital sin autorización.
0: Además, conoceremos la historia de Leonila Vázquez Rodríguez, una científica mexicana que abrió camino para nuevas generaciones en la investigación nacional. Todo esto y mucho más en la primera parte de La Hora Nacional.
1: Los Choclok son una banda veracruzana que ha encontrado una forma muy original de mezclar los sonidos tradicionales con propuestas contemporáneas. Vamos a verlos y escuchar su propuesta musical.

0: hablamos del Mundial Social, nos referimos a algo que fue mucho más allá de los partidos de fútbol. La idea fue llevar este deporte a las comunidades, escuelas, barrios y espacios públicos, con actividades que dejaran un legado después de la competencia.
1: En total se impulsaron más de 5.000 actividades culturales, deportivas, educativas y turísticas en todo el país.
0: Uno de los grandes objetivos fue recuperar espacios para que niñas, niños, jóvenes y familias tuvieran lugares dignos para practicar deporte. En este proceso se contempló la construcción y rehabilitación de miles de canchas. El gobierno de México reportó 4.208 recuperaciones de canchas y rescate de espacios públicos como parte del Mundial Social.
1: Y algo muy importante fue que el fútbol llegó a las escuelas. Con los mundialitos y copas deportivas se buscó que la competencia tuviera un sentido formativo, promover la actividad física, el trabajo en equipo, la disciplina y la convivencia.
0: Hubo mundialitos y copas en distintas categorías, como la Copa Escolar Nacional, la Copa CONADE, la Copa Paralímpica, la Copa Barrio, la Copa Edad de Oro y la Copa Trabajadores.
1: Además, el IMSS tuvo una participación muy especial acercando el deporte a sus derechohabientes y a distintos sectores de la población.
0: Se realizaron actividades como el Mundialito Femenil IMSS, Fútbol Sin Correr y Fútbol IMSS T21, dirigido a personas mayores de 14 años con trisomía 21 o síndrome de Down. Esto ayudó a mostrar que el fútbol puede ser una herramienta de inclusión, salud y convivencia.
1: El Mundial Social también fue una invitación para conocer México. Con las herramientas digitales de turismo, se buscó que visitantes nacionales e internacionales descubrieran la riqueza cultural, gastronómica y natural del país.
0: La estrategia contempló la aplicación Conoce México, con 250 rutas turísticas y actividades como las Fiestas México 2026, para poder mostrar nuestras tradiciones.
1: Y eso es lo interesante, que el Mundial Social no se quedó solamente en una cancha. Hubo arte urbano con más de 10.000 murales.
0: Sí, también actividades de salud como Vive Saludable, Juega Feliz, copas de robótica, encuentros culturales y acciones comunitarias que buscaron que la fiesta del fútbol estuviera en todo México. Hoy presentamos la última entrega de nuestras estampas del Mundial. Cada semana recorrimos distintos lugares de México y el mundo para contar historias de aficionados, comerciantes y familias en este gran evento deportivo.
1: Más allá de los resultados en la cancha, estas crónicas mostraron cómo el fútbol es un punto de encuentro entre personas de diferentes edades, culturas y nacionalidades. Este cierre resume una celebración que unió a todo el país.

0: Y con esta última estampa llegamos al final de un recorrido que nos permitió revivir los momentos que hicieron de la gran fiesta del fútbol una experiencia inolvidable. Los goles quedarán en las estadísticas, los campeones en los libros de historia, pero hay recuerdos que no caben en un marcador o en un estadio, porque se quedan para siempre en el corazón de la gente. México abrió sus puertas al mundo y el mundo respondió con una enorme sonrisa. Miles de visitantes caminaron por nuestras calles, probaron nuestra comida, aprendieron nuestras palabras y descubrieron que este país no solo se visita, se siente. En redes sociales se volvieron virales decenas de videos de aficionados extranjeros agradeciendo la hospitalidad mexicana. Uno de los más compartidos fue el de un aficionado ruso que resumió su experiencia con una frase que emocionó a millones. México no se explica, se siente. Una frase que terminó convirtiéndose en el reflejo de lo que vivimos durante estas semanas. También vimos escenas imposibles de olvidar. La lluvia nunca fue obstáculo. En plazas, fan zones y calles enteras, miles de personas decidieron quedarse. Cantaron bajo el agua, abrazaron a desconocidos, compartieron impermeables, banderas y sonrisas. Porque cuando rueda un balón, a veces desaparecen las diferencias y solo queda una emoción compartida. La fiesta también tuvo héroes inesperados. Un pequeño pato blanco con la camiseta verde bien puesta conquistó a México y después al mundo. Merlín dejó de ser solamente la mascota de una familia trabajadora de la Ciudad de México para convertirse sin proponérselo en el símbolo más entrañable de esta celebración. Lo vimos caminar entre aficionados, posar para fotografías, recorrer Paseo de la Reforma, llegar al Ángel de la Independencia y hasta convertirse en protagonista de notas internacionales, sin campañas publicitarias, sin reflectores planeados, solo con la espontaneidad que distingue a los mexicanos. Pero la verdadera protagonista fue la gente. Los mundialitos en las escuelas, los voluntarios que orientaron a visitantes de todos los continentes, los comerciantes que recibieron a cada turista con una sonrisa, los cantantes, DJs y músicos que llenaron de alegría plazas y calles. Los mexicanos que demostraron que la hospitalidad también puede convertirse en una forma de representar a un país. Durante varias semanas vimos un México orgulloso de su cultura, de sus tradiciones y de su capacidad para hacer sentir en casa a quien venía de lejos. Quizá por eso muchos visitantes aseguraron que aquí encontraron algo más que fútbol, encontraron calidez, comunidad. Hoy termina esta celebración, pero queda algo mucho más importante. La certeza de que cuando México recibe con el corazón abierto, deja una huella imposible de borrar.
1: Como cada semana, llega la Chilanguía con las mejores recomendaciones de la Ciudad de México. Una de ellas es la exposición Tepito en la Cancha, que muestra la relación entre el barrio Bravo y el fútbol como parte de su identidad cultural y comunitaria.
2: También les vamos a hablar de la exposición El Gesto y lo Invisible en el Palacio.

0: familia. Vamos a la información que nos prepararon Germán Gastelum y Orlando Abad.
1: Tenemos una ruta completa para el fin de semana. Arrancamos con una de las exposiciones más potentes del circuito alternativo. Tepito en la cancha. Es una mirada al barrio como territorio simbólico del deporte y la vida comunitaria. Se presenta en la Galería José María Velasco con entrada libre hasta el 20 de septiembre y propone entender el fútbol como lenguaje social y construcción de identidad urbana. Hay equipos legendarios que juegan ahí en el Maracaná de Tepito. Y en el corazón del arte moderno, el Museo de Arte Moderno mantiene la exposición La Colección, Redes y Trayectorias del Arte Mexicano de 1910 a 1950.
2: Muy interesante.
1: Una lectura crítica del acervo nacional que reúne obras clave de Rivera, Kahlo, Siqueiros y Tamayo, con énfasis en los cruces entre arte, política e identidad postrevolucionaria.
2: Muy, muy interesante.
1: Muy cerca, el Museo Tamayo Arte Contemporáneo presenta la exposición El Gesto y lo Invisible, disponible hasta el 26 de julio. Una muestra colectiva que explora el movimiento corporal y la acción como formas de resistencia estética en el arte contemporáneo internacional. En el máximo recinto cultural del país, el Palacio de Bellas Artes, la programación de julio incluye la temporada 80 Movimientos, un ciclo dedicado a la danza contemporánea, folclórica y multidisciplinaria que reúne compañías de distintos estados del país en una celebración del cuerpo como expresión escénica.
2: Y para quienes buscan cine de autor, la Cineteca Nacional continúa con ciclos internacionales y retrospectivas que permiten revisitar obras fundamentales del cine mundial, además de estrenos recientes en un espacio clave para la cultura cinematográfica de la capital y de todo el país.
1: A ver, ¿de dónde agarramos tanto tiempo? Porque se oye. Otra más. Esta es imprescindible. Es el Museo Universitario de Arte Contemporáneo, el MUAC, donde las exposiciones actuales exploran cruces entre arte, tecnología y crítica social con las instalaciones que invitan a la participación activa del público y a la reflexión sobre el presente. Así, cerramos esta chilanguía del 19 de julio con una ciudad que no se detiene y que sigue ofreciendo arte, memoria y movimiento en cada esquina. ¿Nos escuchamos en la próxima?
2: En la próxima.
3: En la temporada de lluvias y huracanes es importantísimo estar informados. Para esto se presentó una aplicación para dispositivos móviles que va a mandar alertas sobre fenómenos meteorológicos de riesgo y también va a dar recomendaciones de protección civil directamente a la población. Vamos con una cápsula sobre esta app.
4: Este año y el próximo se espera que el fenómeno del Niño sea de mayor intensidad, de acuerdo con los estudios. Recuerden que en meteorología, en el clima, no se puede decir exactamente qué va a pasar, sino es la probabilidad de que ocurra algo, sobre todo de acuerdo a los estudios previos. Entonces, espera que este año y el próximo sea muy intenso el fenómeno del Niño, que es el calentamiento del océano Pacífico principalmente. ¿Qué consecuencias puede tener para el país? Que haya lluvias más intensas, particularmente en el norte de México, hacia finales del año. Y también la probabilidad de que haya más ciclones, incluso más intensos. Si van a llegar a la costa o no, no se puede saber hasta unos días antes. Entonces, ¿qué es? Bueno, eso es por un lado. Y además, probablemente sequía el próximo año en el centro del país. Esas son las probabilidades. ¿Qué tenemos que hacer? Pues alertar a todos los estados de la República, a toda la gente, a todas las mexicanas y mexicanos de esta situación. Y Laura, como coordinadora de Protección Civil, lo que está haciendo es instalar puestos de mando en todos los estados primero que tienen costa, particularmente en el Pacífico, y después ya irá hacia el centro del país. Y vamos a seguir informando. El objetivo es que en 2 meses más o menos tengamos listo el alertamiento telefónico para que se pueda informar a toda la gente, a todas las mexicanas y mexicanos, y particularmente en ciertas zonas, en acuerdo con las compañías telefónicas, un alertamiento. Por ejemplo, naranja, la probabilidad de que haya más lluvia es mayor, toma tus precauciones. O roja, de plano, viene un ciclón, toma tus precauciones, no salgas de tu casa, en fin. Esto va a estar en 2 meses, está trabajando, pero la verdad es del año pasado, tiene sus complicaciones técnicas, pero esperamos que en 2 meses esté listo, ya lo informaríamos, y también para que todas y todos tengan esta información científica que se puede traducir en algunos riesgos para la población.

0: Oigan, con estas lluvias tan intensas hay algo que es muy importante recordar. Hay muchas cosas que nosotros mismos podemos hacer para ayudar a prevenir encharcamientos y también inundaciones.
1: Por ejemplo, algo tan fácil como no tirar basura en la calle hace una gran diferencia. Las botellas, bolsas y envolturas terminan tapando las coladeras y eso evita que el agua fluya.
0: 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Y parece poco, pero ayuda muchísimo.
1: 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Las hojas, ramas y otros residuos pueden obstruir las bajadas de agua y provocar filtraciones o inundaciones.
0: También, si van manejando y una calle está inundada, no se vayan a arriesgar a cruzarla. A veces esperar unos minutos puede evitar un accidente.
1: Y si ves que un árbol se va a caer, que una coladera está completamente tapada o que hay algún riesgo para la comunidad, repórtalo a las autoridades de tu localidad. Entre más rápido se atienda, mucho mejor.
0: Cuidar nuestra ciudad también significa cuidar los espacios que compartimos. Y cada acción, por pequeña que parezca, suma.
1: En temporada de lluvias, la prevención también empieza con todos y cada uno de nosotros. Siguiendo con el tema, hoy les traemos información importante para prevenir desastres por la temporada de lluvias y huracanes. Es muy importante monitorear tormentas tropicales, frentes fríos, lluvias intensas y otros fenómenos que pueden afectar distintas regiones del país. Tener información a tiempo puede hacer una gran diferencia.
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1: Los actores de doblaje y actrices de doblaje son el alma de nuestras historias por su capacidad para transmitir emociones y cultura. Su labor es un pilar de nuestro entretenimiento.
0: Por eso la nueva ley de cine en México es histórica. Ahora protege la voz como un derecho humano y de identidad. Este blindaje impide que sus voces sean replicadas o usadas por inteligencia artificial sin que haya un permiso expreso. Y esto asegura que el trabajo siempre sea de los humanos.
1: Y para platicar sobre esto nos acompañan esta noche, va a estar muy divertido, por cierto, las actrices y actores de doblaje y locutores, háganme el honor de presentarse.
4: Hola, ¿qué tal? Yo soy Elsa Cobian y uno de mis personajes es Pablo de Backyardigans. Hola, ¿cómo están, amigos?
5: Hola, soy Aurora Mijangos y uno de mis personajes es Papsi de Bananas en Pijamas.
6: Hola, soy Desiree Hernández y soy locutora comercial.
7: Hola, soy Mario Arbizu y soy la voz de Skipper, el jefe de los pingüinos de Madagascar.
8: Hola, ¿qué tal? Yo soy Moisés Iván Mora y soy la voz de Rigby en un show más, de McLovin, de Scott Pilgrim, de Temor Intensamente, de Eddie, hay algunos más y algunos más.
9: ¡Wow! Mi nombre es Mark Winslow y soy la voz de Giyu Tomioka en Demon Slayer, Sonic, Phineas, Hirohamada, varios más también.
1: ¡Qué maravilla! Nos encantaría platicar de sus personajes, sí, pero hoy tenemos un tema que creo que es muy importante, que es precisamente esta protección de su voz, de su imagen.
5: Bueno, nos aprobaron el artículo 29 en la Ley de Cine y Audiovisuales, que habla sobre la protección del lenguaje, y no solamente es el español, sino todas estas lenguas indígenas, que en nuestro cine nacional, y que será hecho por artistas, intérpretes y ejecutantes. Y eso la verdad es que es un gran logro y está siendo algo histórico, no solamente para nuestro país, sino para otros países que están volteando a ver que sí se puede hacer, que
7: inspirador
5: sí se logró.
7: Para otros países.
5: Y eso la verdad es que nos tiene súper contentos.
0: El problema principal era que alguien pudiera tomar sus voces icónicas y clonarlas para no tener que pagarles a ustedes, poder simplemente correr un programa que replicaría sus voces. Y ahora, con esta ley, están protegidos.
6: Así es. Estamos poniendo poniendo en la mesa un tema tan importante como el consentimiento. O sea, la voz es parte ya de la identidad, forma parte de la imagen de un artista y por lo tanto no puede ser tomada sin el consentimiento expreso e informado de la persona que posee esa imagen, la voz y la imagen. La fortuna de esto es que nos protege como intérpretes, pero también protege a muchos actores, modelos que están en cámara para que también su imagen no pueda ser replicada sin permiso.
1: ¿Estamos hablando nada más de compañías o personas que de repente dicen, voy a agarrar la voz de Phineas y Ferb y voy a hacer un video? ¿Están protegidos ahí también?
7: Por supuesto, sí, la aplicación de la ley es general, de uso general. No pueden, es que soy fan y aquí hice un videito contigo, pues sí, pero está rompiendo la ley.
9: Y de hecho el problema aparte creo desde ahí, desde que se puede tener esta libertad de poder usar la voz para lo que sea, no nada más las compañías, sino las personas tienen el acceso a la imagen o la voz de todos nosotros al final que nos dedicamos a esto, y gracias a eso es que se buscó hacer esta ley, ¿no?
7: Exacto.
9: Para poder proteger desde el punto de vista de un fan o desde el punto de vista de una productora, que lo han hecho, ¿no? Hace un par de años me parece que hubo una productora que toda una serie y todos, bueno, varios proyectos estaban utilizando inteligencia artificial para hacerlo. Entonces buscamos frenarlo desde ahí.
1: ¿Tú quieres decir algo, Moisés?
8: Sí, que también esta ley nos protege del mal uso de la IA. O sea, estamos hablando ahorita de cosas de contraprestación, de derechos que no sea perpetuidad, pero también el mal uso desde...
1: Robo de identidad.
8: No quiero hablar de términos legales, mucho menos, pero sí, imagínate que usen tu voz para algún tipo de robo, secuestro, extorsión.
7: Lo hacen ya, ¿no? Estafa, de extorsión.
8: Todo ese tipo de cosas. Entonces es bien importante.
7: Sí, nos defiende no solo al gremio de actores, sino también a la gente de a pie, por supuesto, en este tipo de temas de seguridad.
8: Así es.
0: Eso es importantísimo, porque de repente uno ve estas cosas y no piensa que también nos benefician a los ciudadanos, ¿no?
10: A todos.
0: Sí.
10: Estamos muy agradecidos con la presidenta Claudia Sheinbaum, porque ella es la que nos apoyó y le dio el impulso que necesitábamos para que llegara a ser aprobada, tanto en la Cámara de Diputados como de Senadores.
0: Oigan, equipo, pues muchísimas gracias por haber venido a la Hora Nacional.
10: Gracias.
1: Esta es la última vez y ya quedaron de venir individualmente a platicar de sus trayectorias.
10: Claro, okay.
7: Será un gusto.
1: Un aplauso muy grande porque es un gran honor. Felicidades.
8: Gracias.
1: Y un aplauso para ustedes porque aquí están cada domingo.
0: Hoy conoceremos la trayectoria de Leonila Vázquez Rodríguez, una científica mexicana que contribuyó al desarrollo de la investigación nacional y abrió oportunidades para que más mujeres participaran en disciplinas científicas.
1: Su historia muestra que la ciencia también se construye con perseverancia, innovación y compromiso social. Recordarla es reconocer el talento mexicano y lo importante que es impulsar nuevas generaciones de científicas e investigadoras.
11: Leonila Vázquez García fue una destacada bióloga, investigadora y docente que dedicó su vida al estudio de los insectos en México, principalmente de las mariposas. Gracias a sus aportaciones, se consolidó como una de las mayores científicas mexicanas del siglo XX. Nació el 17 de enero de 1914 en Ciudad Jiménez, Chihuahua. Realizó sus estudios básicos en la Ciudad de México y, más adelante, ingresó en la Escuela Nacional Preparatoria. En 1932, Leonila ingresó al departamento conocido como Sección de Ciencias, de la Facultad de Filosofía y Letras en la UNAM. 2 años después, se integró al recién creado Instituto de Biología. Ahí colaboró en el Laboratorio de Entomología, dedicado al estudio de los insectos, bajo la mentoría del maestro Carlos Christian Hoffmann. En 1946, se convirtió en doctora en Ciencias Biológicas por la Facultad de Ciencias con su tesis Estudio Monográfico de la Psíquide de México. Esta obra se convirtió en un referente para el estudio de las orugas de saquito. Tras el fallecimiento de su maestro Hoffmann en 1942, Leonila asumió la jefatura del Laboratorio de Entomología y trabajó en la reconstrucción de la colección de insectos del Instituto de Biología. Realizó prácticas de campo en diversas partes del país, junto con otros investigadores como la bióloga Elia Bravo, especialista en cactáceas. A lo largo de su carrera científica, Leonila se concentró en los lepidópteros, mariposas, polillas y palomillas. En México identificó al menos 20 especies de orugas de saquito. También investigó a la mariposa monarca. Y, al lado de Elia Bravo y por petición de la Secretaría de Educación Pública, realizó investigaciones sobre la grana cochinilla, por su uso ancestral como tinte para los textiles. Leonila impartió clases desde nivel secundaria hasta posgrado, en la UNAM y en el IPN. Además, participó en publicaciones de divulgación y realizó estancias de investigación en prestigiosas instituciones en el extranjero. Tras más de 6 décadas de entrega a la ciencia y la educación, la doctora Leonila Vázquez García falleció en la Ciudad de México el 30 de enero de 1995 a los 81 años. Su legado es importante para las futuras generaciones dedicadas al estudio de los insectos, así como un impulso para la formación de mujeres científicas. Su nombre perdura en la taxonomía de diversas especies, como Litomóxides leonivásquese, honrando sus contribuciones.

0: Y ahora que ya conocimos la historia de la científica mexicana Leonila Vázquez Rodríguez, vale la pena recordar que la ciencia, la cultura y la comunicación tienen algo en común. Cuando se comparten, enriquecen la vida de todos.
1: Y con esta idea cerramos nuestra primera media hora. Pero antes te queremos mandar saludos a todos los que nos acompañan cada semana. GMS Electrificaciones en Toluca, Andrés Moreno en Zacatecas, Andrea Ramírez en la Ciudad de México, Paulina Ortega y Alicia BFG.
0: También saludos para José Luis Hernández Álvarez, Gerardo Domínguez, Verónica Muñoz Centeno, Iván Juárez, Cecilia Godínez y Blanca Estela Pérez Montaño.
1: A Patricia Paredes en Canadá, Carlos Alberto Ruiz Martínez, Sergio Ponce en Washington y Elizabeth Martínez aquí en la Ciudad de México.
0: Muchísimas gracias por acompañarnos, por escucharnos y por ser parte de la comunidad de La Hora Nacional. Recuerden que estamos en YouTube, estamos en Facebook, estamos en Instagram, TikTok, X y Spotify.
1: También nos pueden contactar en un número que es, apúntenle, 55 34 83 42 39, o mandarnos un correo a lahoranacional@segob.gob.mx. Que tengan una excelente semana, y para los que siguen con nosotros hacemos una pausa y ahorita regresamos con más.
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0: Ya estamos de regreso para la segunda parte de La Hora Nacional, hoy 19 de julio. Y saben que preparamos para ustedes una serie de temas muy interesantes.
1: Sí, y les vamos a platicar sobre un tema del que cada vez escuchamos más, las alergias. ¿Cuáles son sus principales síntomas? ¿Qué tipos existen? ¿Cuáles son los tratamientos disponibles?
0: Además, les traemos recomendaciones para que estas vacaciones no se conviertan en una mala experiencia. La Policía Cibernética nos va a dar consejos para evitar fraudes en línea cuando estamos a punto de comprar boletos de avión, reservar hoteles o comprar paquetes turísticos.
1: Y hablaremos de las oportunidades que existen para que más mujeres puedan acercarse a las herramientas tecnológicas, desarrollar nuevas habilidades y aprovechar la tecnología para su crecimiento personal y profesional.
0: En nuestros flashazos de bienestar conoceremos una estrategia importante para la detección del VIH. Son pruebas rápidas, gratuitas y accesibles que ya están disponibles en unidades de salud de primer nivel. Esto acerca la prevención y el diagnóstico oportuno a más personas.
1: Y como siempre, tenemos musiquita. Hoy escucharemos a los Choclok, un grupo veracruzano que combina sonidos tradicionales como la jarana con diferentes ritmos contemporáneos, creando una propuesta única.
0: Además, en nuestra sección de cultura hablaremos de la obra de teatro Cosas que pienso los domingos, que habla sobre la búsqueda del éxito y también un poco sobre la validación en la sociedad actual. Todo esto y más en la segunda parte de La Hora Nacional. Las alergias afectan a millones de personas en todo el mundo y, de acuerdo con especialistas, su incidencia ha aumentado en las últimas décadas. Se calcula que entre el 20 y 30% de la población presenta algún tipo de enfermedad alérgica, por lo que realmente son un problema de salud pública.
1: Y en el Día Mundial de las Alergias, hoy queremos conocer más sobre estas condiciones, cuáles son las más frecuentes, cómo se diagnostican y qué tratamientos existen. Y para esto nos acompaña hoy el doctor Guillermo Velázquez Sámano, jefe del Servicio de Alergias del Hospital General de México, Eduardo Lisiaga. Doctor, bienvenido una vez más a La Hora Nacional.
2: Muchas gracias.
3: Las enfermedades alérgicas, como bien se dijo, es un problema de salud pública en México. Hasta el 40% de la población mexicana padece una reacción alérgica. ¿Cuáles y cómo son las manifestaciones clínicas de una enfermedad alérgica? Alergia en los ojos, que se llama conjuntivitis alérgica. En la mucosa nasal se ve afectada por una alergia, rinitis alérgica. El asma bronquial, que es otra de las enfermedades muy frecuentes. En la piel, la alergia cutánea, caracterizada por ronchas, que es también muy frecuente, asociado con el escritura sobre la piel, que se llama dermografismo. O a alguna persona se le hincha el labio y ese es un angioedema. Es demasiado molesto que causa trastornos en la salud del enfermo alérgico.
0: Doctor, ¿y por qué algunas personas nos dan alergias y otras de plano no?
3: Bueno, la alergia hay que empezar a decir que es un fenómeno hereditario. Tenemos genes implicados en la respuesta alérgica. Entonces hay marcadores. Siempre hemos escuchado la palabra atopia, y la atopia quiere decir la capacidad de un organismo a producir unos anticuerpos que son específicos de un antígeno. Es una predisposición genética que tiene el individuo a desarrollar esta enfermedad alérgica.
1: ¿Las estaciones del año tienen que ver en la época?
3: Por supuesto. Tenemos, por ejemplo, la conjuntivitis primaveral o el asma que se presenta durante el inicio de la primavera, porque, por ejemplo, en la Ciudad de México tenemos una gran cantidad de polen. Aquí estamos cerquita del bosque de Chapultepec, donde hay una gran cantidad de árbol de fresno y produce abundante polen noviembre, diciembre, enero y febrero. Entonces viene la conjuntivitis o viene una rinitis alérgica o una asma bronquial.
1: Claro.
3: El contacto con ese polen.
1: Que hay unas que sí pueden ser mortales, ¿no? Las personas, por ejemplo, que tienen alergia a los cacahuates, por ejemplo.
0: A los crustáceos.
1: A los crustáceos.
3: Ácaros del polvo doméstico, a la cucaracha, antígenos de la cucaracha, por ejemplo, que sí presentan una reacción anafiláctica, sobre todo con los alimentos, la fruta, los alimentos secos, que se llama dieta mediterránea, por supuesto que te van a ocasionar una anafilaxia y se muere el paciente.
0: Si uno sospecha que tiene alguna alergia, ¿qué se puede hacer?
3: ¿Quién debe de tratar una enfermedad alérgica? El médico especialista en alergia. Para esto se necesita una preparación sólida. Esa es la persona que está capacitada para manejar un cuadro de una reacción alérgica. Llámese como se llame, tiene que estar bien preparado con esa solidez en los conocimientos para poder manejar esta reacción o estas respuestas alérgicas. No, pues... El médico especialista en alergia e inmunología clínica.
0: Perfecto saber para ir a un médico especialista si uno sospecha.
1: ¿Alguna página internet, alguna red social donde podamos aprender un poquito más de todo esto?
3: Bueno, en el Hospital General tenemos bastante información referente a todas las enfermedades alérgicas, por supuesto.
1: Doctor Guillermo Velázquez, muchísimas gracias por visitarnos aquí en La Nacional.
0: Gracias.
3: Gracias a ustedes por invitarnos.
0: Y a todas las personas que nos siguen aquí cada semana en La Hora Nacional, muchas gracias también.
1: Las vacaciones de verano ya están a la vuelta de la esquina y miles de familias tienen ya prácticamente las maletas listas, pero junto con las ofertas de viajes, hospedajes y boletos de avión, también aumentan los intentos de fraude por internet. Por eso, antes de reservar, conviene verificar que todo sea seguro.
0: Un anuncio con precios demasiado bajos o una página que parece confiable pueden terminar convirtiéndose en una verdadera pesadilla. Para saber cómo proteger nuestro dinero y tener unas vacaciones sin problemas, está con nosotros el policía segundo, Edmundo Daniel Silva, de la Policía Cibernética de la Secretaría de Seguridad Ciudadana de la Ciudad de México. ¿Cómo está, oficial? Bienvenido a La Hora Nacional.
2: Muchas gracias por la invitación y muy, muy bien.
1: Cuéntanos, ya viene la temporada vacacional y justamente como decíamos, ¿no? Puede haber mucho listillo que hagan páginas de internet falsas y que estén engañando a la gente. ¿Cuáles son los fraudes más comunes que están relacionados con los paquetes turísticos, con boletos de avión, con hospedaje?
2: De manera general, abarcan varios temas, por ejemplo, hoteles, vuelos, principalmente estos paquetes que reservan todo en uno, como suelen ser un precio un poco más que lo normal, es ahí donde ellos ofrecen supuestamente un buen descuento, donde lanzan ofertas increíbles, y es ahí donde podríamos encontrar nuestra primera bandera roja que tendríamos que levantar alguna sospecha si llegáramos a ver algo así.
1: Ya está demasiado bueno para ser cierto.
2: Sí, claro.
1: Ahí tenemos que empezar a ver si hay una bandera roja, como dice.
2: Efectivamente, esa sería la primera señal de advertencia, y precisamente esta unidad cibernética les invita a la ciudadanía, a las personas, marcar a nuestra área, a la policía cibernética, previa a realizar el depósito, porque muchas personas ya nos marcan cuando ya realizaron el depósito e inclusive ellos mismos se convierten en inspectores, en detectives, y ya se dan cuenta que cayeron en un fraude y hasta ese momento nos marcan. Hay personas, hay víctimas que incluso nos llegan a marcar cuando están ya fuera del hotel, en su destino de vacaciones, pero pues prácticamente ahí quisieran arreglar todo el problema cuando se pudo haber evitado mucho antes.
0: ¿Cómo podemos verificar que, por ejemplo, una agencia de viajes o un sitio web o una plataforma de hospedaje son legítimos y que no nos estén estafando?
2: Hoy en día ya 2026 es muy difícil, la verdad es que estos ciberdelincuentes sí utilizan buenas técnicas, esto se le conoce como phishing, la suplantación de páginas a través de internet, ya llegan a utilizar una muy buena calidad en sus imágenes, cuidan algunos detalles, a lo mejor en la ortografía, llegan inclusive a comprar estos protocolos de seguridad como el HTTPS, que es el candadito cerrado, el candadito verde.
1: ¿Serio? Sí, eso claro. Sí está ya grave.
2: Sí, ya, ya.
1: Mira, lo que uno se fijaba antes, bueno, yo al menos.
2: Sí, hace décadas era una gran recomendación, incluso que nosotros dábamos a la ciudadanía, el decir, si la página tiene un candado verde, es segura, podemos realizar nuestra compra. Por ahí del 2015 para la fecha, ya, esto ya no puede ser una buena recomendación, porque los ciberdelincuentes incluso ya pueden comprar este protocolo para darle mayor credibilidad a su página falsa. Hoy en día tenemos que irnos a datos muy técnicos, como por ejemplo, la fecha de creación del dominio, en dónde se encuentra registrada, por ejemplo, si es un hotel aquí en México, obviamente por lógica su servicio tiene que estar dentro de nuestro país, no en el extranjero, la fecha de creación, que tenga las mejores instalaciones físicas, eso lo podríamos buscar inclusive hasta en Google Maps, donde podamos encontrar una oficina para reclamos, para futuras quejas, porque incluso si llegáramos a colocar los contactos de esa página y vemos que es falso, ¿no? Si yo busco esa dirección y no me aparece ninguna oficina, pues obviamente estaríamos hablando de una página falsa.
0: ¿Cuáles son las redes sociales de la policía cibernética? En caso de que la gente tenga dudas, de que igual y siente que está a punto de cometer un error, ¿cómo podemos ponernos en contacto con ustedes?
2: Nosotros principalmente proporcionamos el número telefónico, que es el 55-52-42-5100, en la extensión 5086, 55-52-42-5100, extensión 5086. Las 24 horas del día, precisamente para este tipo de alertas, porque a veces estamos en la madrugada, a veces pensamos que en la noche vamos a encontrar un mejor descuento, y precisamente esta línea de atención telefónica se hace precisamente en casos como ese tipo de las vacaciones por fraude.
0: Pues muchísimas gracias por haber venido a La Hora Nacional a platicarnos de estas cosas.
2: No, de qué, gracias a ustedes por la invitación, muchas gracias.
1: Y gracias a ustedes por seguir con nosotros, por favor, quédense aquí.
4: Thank you.
0: vamos a platicar de una iniciativa que se llama Laboratoria, que por el crecimiento tecnológico y los desafíos en materia de inclusión de mujeres, tiene mucha relevancia, particularmente por su formación y empleabilidad de talento femenino en tecnología.
1: Está con nosotros Úrsula Quijano, ella es directora para México de Laboratoria. Ha participado en la expansión de programas de formación tecnológica dirigidos a mujeres en América Latina y en la adaptación de estrategias educativas ante las transformaciones del mercado laboral digital y el impacto de la inteligencia artificial en el empleo. Úrsula, bienvenida a la Hora Nacional. Qué gusto que estés acá con nosotros.
4: Leo, al contrario, qué gusto. Para mí es un honorazo estar aquí.
0: Oye, pues platícanos un poquito sobre el diagnóstico que están haciendo en Laboratoria de la participación de mujeres en la industria tecnológica, no solo en México, pero creo que también hacen toda la TAM, ¿no?
4: Claro, sí. A ver, Leo, les platico sobre todo qué es Laboratoria. Pues llevamos 11 años trabajando en 11 países en la región. Por supuesto, México es uno de nuestros principales geografía. Y la realidad es que siempre hemos estado trabajando en el sector tecnológico, buscando que mujeres desempleadas y subempleadas tengan acceso a un mejor empleo. Entonces, imagínense que por 11 años lo único que hemos hecho es hablar con el sector tech para entender justamente cómo colocar a estas mujeres. Y la realidad es que, a ver, el diagnóstico todavía es complejo, porque menos del 30% de las mujeres están en puestos tech. Y cuando hablas de inteligencia artificial, menos del 20%.
1: Claro, y en esta época es bajísimo.
4: Sí, es bajísimo y también, por ejemplo, lo ves desde la educación. O sea, una de cada tres mujeres está estudiando carreras STEM.
1: Este modelo educativo de Laboratoria, ¿cómo responde estos cambios en el mercado laboral?
4: Es muy interesante, Cha, porque nosotros históricamente siempre lo vimos con tres grandes pilares. O sea, uno es la autoconfianza, un tema también sobre todo de upskilling. O sea, ¿cómo tienes también esta credencial adicional? ¿Cómo creas estas habilidades que tú también puedes tener más técnicas? Y la otra parte, el capital social. Es una competencia muy encarnizada y la realidad es que ya no tienes que ser técnico o técnica para hacer cosas en inteligencia artificial. Entonces, la realidad es que también estás entrando en un mercado muy saturado de talento. O sea, en algún momento como que sientes, ¡ah!, tengo el síndrome del impostor. Pero la realidad es que también nosotros en estos 11 años hemos trabajado entendiendo también hasta la situación de las mujeres. O sea, cómo realmente son mujeres y somos mujeres que llevamos tiempo sin estar en el mercado laboral, pero que hay pequeñas cosas que tienes que hacer, como crearlo en grupo, etcétera, para asegurarte que puedes transformar tu vida y puedes tener una historia de movilidad social.
0: Pero la pregunta es, ¿qué aptitudes o habilidades técnicas, digamos, tenemos que tener ya para poder dar este salto y entrar a este sector?
4: Totalmente. ¿No? A ver, uno clarísima que se está hablando muchísimo es el pensamiento crítico. O sea, esta capacidad de discernir, o sea, esta capacidad de realmente tú cuestionar a la inteligencia artificial. Así que, sin lugar a duda, ese es un tema importante en el cómo te relacionas con la inteligencia artificial. Si estás realmente tú cuestionando la información que te arroja. Entonces, ese es uno importantísimo, Leo, sin lugar a duda. Y la otra parte, sin lugar a duda, también tiene que ver en cómo revisas y qué tan diligente eres en cuanto, por ejemplo, el uso responsable. Entonces, hay un concepto bien bonito que se llama el humano en el círculo. O sea, como que literalmente que siempre pensemos que cuando hay alguna decisión que tengas que tomar, aún aprovechando inteligencia o no, tienes que tener un humano en el centro.
1: ¿Qué onda con las empresas, con las grandes empresas privadas? ¿Cómo reducen esta brecha?
4: A ver, sin lugar a duda, hay una conversación ahorita interesante porque todas las grandes empresas la están utilizando y están hablando de utilizarla, pero la adopción es poca. O sea, porque uno podría pensar que, a ver, yo estoy usando inteligencia artificial, pero ¿qué tanto te está reduciendo tu carga laboral en media hora, tres horas, en una semana? La pregunta que tengo es ¿cuánto nos sentimos así? En buen plan. O sea, y como que alzamos la mano si dices, oye, yo también estoy haciendo esa chamba y ahorita ya tengo cinco agentes conmigo trabajando. Entonces, si hay un tema también muy importante como de parálisis y de preocupación de que las personas dentro de las empresas todavía no sabemos qué tanto nos está ayudando, y es el trato de también tener estos espacios seguros, o sea, de realmente tú dejar que la gente se equivoque.
0: ¿Cómo podemos, siendo mujeres quizá que estamos buscando una oportunidad laboral en el mundo de la tecnología, acercarnos a Laboratoria?
4: Laboratoria tiene un programa espectacular que se llama Activa tu Carrera. O sea, imagínense que en seis semanas llevan justamente todo el tema de empleabilidad. Wow. Después tienen un tema de upskilling increíble, de análisis de datos o de fundamentos de inteligencia artificial. Y en todo ese trayecto vemos justamente el tema de cómo desarrollas tu capital social. Entonces ahí literalmente es buscarnos en laboratoria.la. Tenemos convocatorias cada dos meses. Tenemos grupos de 150 mujeres. Vamos a llegar a 1,500 este año. Y pues la verdad es que es algo espectacular. Literalmente hay becas del 100% en el programa.
1: Laboratoria.la.
4: Exacto.
1: Esa es la página de internet. Exacto. ¿Y redes sociales?
4: Igualmente, laboratoria.la.
0: Muchas felicidades y muchas gracias por haber venido.
4: Gracias a ustedes por el espacio.
1: Gracias. Al contrario, gracias. Muchísimas gracias. Gracias. Y gracias a ustedes, por favor, no se vayan.
0: Planeta.
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1: Los Choclocks son una banda con más de 15 años de trayectoria y se han presentado en escenarios muy importantes de México y del mundo. Ellos combinan sonidos tradicionales con letras que reflejan preocupaciones sociales, culturales y ambientales.
0: Sí, nos da mucho gusto que nos acompañen hoy en cabina para platicarnos un poquito más de su historia, su propuesta musical, los proyectos que traen, qué viene para la banda. ¿Cómo están? Qué gusto tenerlos aquí. Si nos pueden ayudar, por favor, presentándose y contándonos qué instrumento tocan.
7: Claro que sí, gracias por el espacio. Nosotros somos los Choclocks del sur de Veracruz. Mi nombre es Jacobo, alias El Nipón, y estoy en la voz.
8: Yo soy Oscar Luis, toco el saxofón.
9: Yo soy David, toco trompeta.
10: Yo soy Carlos Nava y toco guitarra.
1: Bienvenidos a la hora nacional, pero faltan varios más, ¿no? Los Choclocks son un grupo grande, digamos.
7: Sí, somos una orquesta de 2 integrantes.
1: De 12 integrantes.
7: Sí, un equipo de fútbol, ¿no?
1: Oigan, y cuéntenos un poco el origen de esta banda. Son del sur de Veracruz, de Cozoleacaque.
7: Así
1: Veracruz.
7: Es. Sí. Bueno, la banda se formó en el sur de Veracruz, en Cozoleacaque. Por ejemplo, Carlos es de Chinameca, Veracruz, que es una ciudad conurbada también ahí con Cozoleacaque, ¿no? Todo se dio de forma muy orgánica hace ya 17 años. Pues el son jarocho, que es nuestra música tradicional, siempre ha estado muy presente. Sabes, los fandangos, también somos muy fiesteros, entonces la música iba, nunca falta, ¿no? Y desde muy pequeños, nuestros padres fueron amigos, también son amigos, entonces siempre fue como andar tocando en un sitio, en otro, en casa de otro compañero.
1: ¿Sus papás eran músicos también?
7: Algunos.
1: ¿Son músicos?
7: Algunos sí, o tal vez no nuestros padres, pero sí tíos o amigos, ¿no?
1: Corrían la sangre.
7: Sí, claro, y siendo una ciudad tan pequeña que todavía conserva como muchos elementos de pueblo, pues nos conocemos todos, ¿no?
1: Claro.
7: Desde las generaciones más viejas hasta las nuevas.
1: ¿Y siempre fueron 12? ¿Cómo fue la evolución del grupo?
8: De hecho, el primer ensayo creo que llegamos como 16, ¿no? Sí, es que...
1: era un partido de algo más bien,
8: sí,
1: ¿no?
8: Exacto, a lo que dice Nipón, como la mayoría tocábamos son jarocho, entonces era de que, bueno, que la jarana primera, ¿no? Que es la más chiquita, la jarana segunda, que es la mediana, y la jarana tercera, que es la más grande, ¿no?
1: Sí.
8: Entonces estaban las tres jaranas en el grupo, y luego que el requinto, pero al principio creo que Chopo, el acordeonista, todavía ensayaba con el acordeón de juguete que él tenía con el que empezó. Ya luego, bueno, sus papás le compraron otro acordeón y ya sonaba, ¿no?
0: Es que, sí, además. Estamos hablando de hace 17 años, ustedes sí eran unos jovenzuelos.
8: Sí, yo tenía 13 años, era el más chico.
0: Oigan, sí. Y digo, tiene sentido lo que mencionó Cha, que es que en ese inicio eran mucho más como un proyecto de son jarocho como tal, pero ahora los Choclocks son algo más, son una mezcla. Platíquenos un poquito como de su sonido.
10: Como dicen, empezamos todos siendo jaraneros y justo en juntarnos a tocar, de repente las influencias que escuchábamos en ese tiempo era como mucho reggae, mucho ska, mucha cumbia, y ahí fue como las ganas de intentar, ¿no?, hacer otros ritmos a partir del son jarocho, ¿no? Cada quien con sus influencias pues aportó algo y se fue haciendo como el sonido de la banda,
1: claro,
10: ¿no?, por así decirlo.
1: ¿Qué planes vienen para los Choco?
2: Ahorita lo que estamos trabajando más pues es en el nuevo disco. Está próximo a salir, aún no sabemos cuándo, pero estamos trabajando en eso. Ya está grabado, ya nada más estamos en proceso de sacarlo y estamos un poco ansiosos.
1: La gente cree que es fácil hacer un
2: eso.
1: Disco y no, mucha chamba. Y más cuando son tantos ponerse
2: claro,
1: de acuerdo,
2: sí,
1: eso
2: sí,
1: debe
2: sí.
1: tomar mucho tiempo, ¿no?
2: Y bueno, creo que parte de la relación que tiene como esto que se está hablando, también tiene pues una conexión con el nombre del tour que estamos haciendo ahora, ¿no? Que se llama De Dónde Venimos, y que creo que eso va a estar muy reflejado en el nuevo disco, ¿no?
1: Redes sociales, muchachos.
8: Bueno, nos pueden encontrar a todos lados ahí como Los Choclocks.
0: Con K.
8: Ahí, con K, sí, es que luego hay una pequeña confusión porque ponen CK. Entonces ahí solo con K, Los Choclocks, con K, muchas gracias.
0: No, en todas las redes.
8: Sí, gracias.
0: Buenísimo. Oigan, pues muchas gracias, que la gente lo siga. Gracias por habernos visitado, platicado con nosotros. Y sí,
1: mucha suerte con ese nuevo disco.
7: Muchas gracias por el espacio y aquí estamos a la orden. Somos Los Choclocks y arriba México.
1: Eso es todo. Eso. Y arriba la hora nacional. No se vayan, por favor.
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1: La obra Cosas que pienso los domingos es una puesta en escena que trata con humor y nostalgia las cosas que nos preguntamos los domingos en esos momentos de pausa, con distintas reflexiones personales, íntimas y muy cercanas al espectador.
0: Hoy nos acompaña parte del elenco para platicar sobre esta obra y cómo es la experiencia de llevarla al escenario. Muy bienvenidos Juan Manuel Vergara y Diana Oscanga Horta, ¿cómo están?
12: Ay, muy felices de estar aquí, muchas gracias por la invitación.
0: Gracias, que muy uniformados también para la gente que nos está viendo en tele o en redes sociales.
12: Es que ya nos mensajeamos para decir, oye, ¿qué te vas a poner tú? Ah, bueno, hay que combinar así, así.
0: Claro. Un elenco que está en sincronía.
1: No, importantísimo. Y qué casualidad que para las personas que nos están escuchando en radio, hoy sea domingo, ¿no? ¡Qué difíciles son! ¡Qué buen tema! ¿Cómo surgió todo esto?
4: Esta obra nace de la mente del maravilloso autor Adrián Madrigal. Él justo se pone a reflexionar muchas cosas los domingos y de ahí sale esta idea de un personaje que se llame así, Domingo, que piensa muchas cosas y empieza a escribir cartas y empieza a escribir pensamientos sobre problemáticas que tiene en su día a día y que aparte son problemáticas que podemos compartir en cualquier momento, porque hablamos del amor, hablamos del trabajo, hablamos del desempleo, hablamos de cómo la situación sociopolítica del mundo nos afecta y no podemos hacer nada, pero al mismo tiempo podemos hacer algo, pero no sabemos qué, y entramos en esta crisis dominguera.
1: Ay, sí.
0: O sea, nos está describiendo a todos, siento.
12: Sí.
0: Pero a ver, ¿cómo ponen esto en contexto de la obra? O sea, ¿cómo pasan estos pensamientos por la mente de Domingo y se aterriza esto pues en una historia que ustedes cuentan en escena?
12: El plano general justo es por qué la gente siente melancolía o tristeza o como frustraciones los domingos.
0: Okay.
12: Y en el atardecer.
0: Ajá.
12: Y concretamente en la obra sigue la historia de Domingo, que es un escritor. Él sueña y quiere cambiar el mundo con lo que él mejor sabe hacer, que es escribir. Y poco a poco se va dando cuenta con la vida laboral real, que es muy difícil, no es imposible, pero que es muy difícil, y empieza a desilusionarse sobre tal vez su profesión, un poco sobre la vida, y empieza a platicar sobre la depresión, cuando a veces no te das cuenta que estás deprimido, que necesitas ayuda o simplemente alguien que escuche tu historia.
0: Qué fuerte.
1: Sí, sí, durísimo.
0: Contemporáneo y actual, importante. Sí.
1: Oigan, por lo general esta pregunta la hacemos al final, ¿no? De cuándo se presenta la obra, qué días, qué horas, etcétera, etcétera. Pero creo que ahorita es pertinente hacerla antes, justamente porque si se presentan en domingo debe ser un día especial y difícil, ¿no?
12: Sí,
4: nos vamos a presentar todos los domingos de julio a las 4 de la tarde en el Foro Silvia Pasquel.
1: O sea, nada más los domingos.
12: Nada más los domingos.
1: Híjole.
0: Qué meta, todo muy...
1: Sí, qué tal, ¿eh? En el Foro Silvia Pasquel, en la colonia Condesas.
12: Esa avenida Juan Escuti, así no estoy equivocado.
1: Sí, justamente. Oigan, pues qué tema, ¿eh? Porque sí, los domingos son muy difíciles.
0: Oigan, ¿y cuáles son sus redes sociales y las de la obra para que la gente esté pendiente de cualquier cosa?
4: Pueden seguirnos en @produccionesLunaEscarlata.
12: Y ahí está toda la información también de la obra. Yo, mi Instagram, y en todos lados estoy como @juan_n_vergara.
4: Y yo estoy como diana_uscanga_oficial2Fs.
0: Además de ustedes dos, ¿hay alguien más en escena? ¿Se involucran más personajes?
12: No.
4: Bueno, de hecho, solo es él en escena. Yo soy la directora.
0: Ah,
4: entonces, hay voces que intervienen, pero que veamos en escena, nada más está este maravilloso actor.
0: Y como en términos de escenografía, que es como su casa donde hace todas estas reflexiones.
12: Sí, su cuarto.
0: ¿Qué
12: literal, la escenografía es su cama, su escritorio y un perchero. Y a partir de ahí se crea el mundo, exteriores, la ciudad, antros, se crea un poco de todo.
0: Me encanta, súper simple, pero a la vez que abarca tantas cosas que pasamos, creo que todos.
1: Totalmente, pues muchísimas gracias por habernos visitado aquí en La Hora Nacional, se los agradecemos muchísimo, y además que sea domingo, si no fuera por ustedes y La Hora Nacional, no sé qué haríamos, la verdad.
12: Sí, sí, sí, y ahora les digo, ¿ustedes qué piensan los domingos?
0: Fíjate que yo me aliviano, la verdad es que yo no lo sufro
1: no,
0: tanto, pero
1: sí
0: casi
1: lo sufro,
0: nos padece.
1: Sí.
0: ¿Sí? Cuéntenos.
1: Hasta el programa, hasta que estamos aquí, se me quita.
4: Sí, ¿cuál es tu pensamiento recurrente de domingo?
1: Que ya llegue la hora nacional, por favor.
4: Amén.
1: Muchísimas gracias, chicos. Un gusto y un honor tenerlos por acá.
12: Muchas gracias.
1: Igualmente un gusto y un honor tenerlos por acá. No se vayan, por favor.
13: Claro que sí, gracias por el espacio. Nosotros somos los Choclos del sur de Veracruz.

0: Hoy nos vamos con una frase del escritor Eduardo Galeano. Mucha gente pequeña, en lugares pequeños, haciendo cosas pequeñas, puede cambiar el mundo. Esto quiere decir que cada acción cuenta y que juntos podemos transformar nuestro entorno.
1: Gracias por acompañarnos en esta hora nacional. Esperamos que la información, las historias y todo lo que compartimos les haya gustado.
0: Que tengan una excelente semana con muchísima salud y muy buenos momentos.
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Son las 12, en punto. 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
1: Son las 12. Con 12 minutos.
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0: 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Son las 12, con 27 minutos. 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
2: Son las 12 con 44 minutos.
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1: Es la una, con un minuto.
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Es la una, con 10 minutos. 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

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Es la una con 26 minutos. 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

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Es la 1 con 33 minutos. 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
2: Son las 2, en punto.
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0: 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Son las 2. Con 8 minutos. 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
1: Son las 2
0: con 24 minutos.
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Son las 2 con 37 minutos. 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
1: Son las 2,
0: con 59 minutos. 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
1: Son las 3
2: con 13 minutos.
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1: Son las 3
0: con 30 minutos. 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

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Son las 3 con 37 minutos. 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
3: Son las 3
1: con 59 minutos.
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2: Son las 4 con 6 minutos.
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1: Son las 4
0: con 22 minutos. 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
1: Son las 4 con 30 minutos.
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2: Son las 4
1: con 58 minutos.
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2: Son las 5, con 7 minutos.
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1: Son las 5
0: con 19 minutos. 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
1: Son las 5 con 28 minutos.
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6: ¿Cómo están? Soy Claudia Mejía. Una nueva semana, un nuevo episodio. Hay un tema que, pues como mujeres tal vez sepamos cómo manejarlo, pero tal vez haya mujeres o adolescentes que aún no, y es este tema de la higiene menstrual. Y para eso tenemos a nuestra querida doctora Carelia Mendoza, ella es ginecóloga. ¿Cómo estás, doctora?
7: Muy bien, muchísimas gracias, un gusto estar con ustedes.
6: Hablemos de la higiene menstrual, pero sí quisiera como una guía, ¿no? O sea, saber el paso a paso.
7: Claro.
6: De una buena higiene menstrual.
7: Hablar de higiene menstrual es un tema bastante amplio en el sentido de que hay muchas cosas que aún no sabemos. Sin embargo, pues la mayor parte de nosotras tenemos el contacto o de alguna manera nos introducimos a la higiene menstrual como Dios nos da a entender, porque
6: sí.
7: Nadie nos explica qué usar, cómo usar, cada cuánto cambiarlo. En el mejor de los casos, nuestra mamá, prima, tía, amiga nos orientará un poco. Pero a pesar de todo lo que hemos avanzado en comunicación, en normalización del periodo menstrual, pues finalmente no hemos logrado que esto sea hablado de manera amplia, ¿no? Porque todo el mundo esconde como esa parte todavía. En muchas ocasiones pensamos que esto es como algo que es sucio, ¿no?
6: Mucho tabú.
7: Mucho tabú, justamente. Lo primero que debemos de saber es, cada mujer es única, cada mujer tiene afinidades o facilidades para determinados productos de higiene menstrual. Pero lo más importante es a ti que te sirve y a ti que te acomoda.
6: Esto de las copas no es tan nuevo, ya tiene tiempo. Pero el otro día yo hablando con una prima le decía, bueno, ¿por qué no intentas usar la copa? Dice, es que no he tenido relaciones. Y yo me quedé como en ceros y en blanco porque no supe qué decirle, porque no estoy informada sobre esta parte, este producto de la copa. Entonces, ¿esto es un mito? ¿Es real? ¿Quién puede usar la copa? Bueno, tú nos acabas de decir lo que mejor te acomode y te funcione.
7: Estos dos elementos, al igual que los tampones, son situaciones que tenemos o objetos que tenemos que introducir dentro de la vagina. Aquí el por qué usarlos o no usarlos cuando se ha tenido o no se ha tenido vida sexual depende precisamente de un mito que tenemos muy arraigado, uh-huh, de la cuestión de virginidad. Tenemos muchas veces esa idea de que si no se han tenido relaciones sexuales no se pueden utilizar este tipo de copas o de discos o de tampones. Si la paciente está consciente de que su virginidad está únicamente dada por una estructura anatómica que puede o no estar presente, puede o no romperse en el momento de la primera relación sexual, y para ella es mucho más fácil utilizar mediante educación que nosotros le damos a veces en el consultorio para la utilización de tampones o copas menstruales, pues adelante. Aquí la única situación es que cuando no han tenido vida sexual, utilizar este tipo de elementos puede llegar a producir un poco de dolor o incomodidad. Por eso es que muchas veces pues no se les recomienda, pero no propiamente está prohibido.
6: ¿Cuál sería la opción para las personas que no tienen un fácil acceso a estos productos?
7: En muchas zonas rurales incluso todavía utilizan telas como tal para absorbentes y no utilizar productos que sean desechables, y precisamente por el alto costo que tienen. Entonces son regiones en donde están acostumbrados a utilizar los recursos propios, porque no hay forma de que ellos tengan acceso a otro tipo de procesos o de materiales como las toallas sanitarias.
6: Y por ejemplo, si estas mujeres utilizan estas, supongo que son como los pañales que usan para los niños.
7: Sí, o incluso, por ejemplo, algunas telas absorbentes como los tipo toalla.
6: Okay.
7: La toalla para lavarse las manos pueden llegar a utilizar. Okay. Y lo único que se les recomienda es que estén perfectamente lavadas, perfectamente secas antes de utilizarlas, porque esto puede ser un factor de riesgo para infección. La copa menstrual es una excelente opción, pero también tiene ciertas situaciones que debemos de tomar en cuenta. Entiendas que tienes que cambiarlo cada 6 a 8 horas recomendablemente, incluso de acuerdo a la cantidad de flujo que tienes puede ser esto más frecuente. Al igual que con la toalla sanitaria, se recomienda cambiarla entre cada 6 a 8 horas para evitar algún accidente o alguna situación de infección.
6: Tipo de ropa interior.
7: Okay.
6: O sea, que podamos utilizar.
7: Bien. Independientemente de que estemos o no en un ciclo menstrual, nosotros debemos utilizar ropa interior que sea completamente algodón, es la recomendación siempre, completamente de algodón. Tratar de evitar que tenga colores, porque se ha visto que incluso los colores pueden llegar a tener algunos elementos que pueden ser disruptores endocrinos. Tratar de evitar telas sintéticas, precisamente por el contacto con estos disruptores endocrinos o por contaminación. Y ropa que no sea muy ajustada, porque pues nos encanta meternos en esos pantalones súper embarrados que nos ponemos con calzador, pero no es como lo más sano, ¿no? Entonces, en cuanto a la ropa interior, pues no debe ser ajustada y debe ser de algodón preferentemente.
6: El lavado de manos. O sea, yo creo que debe ser el primer paso, así uses lo que estés usando, lavarte las manos.
7: Sí. Independientemente del producto que nosotros utilicemos, siempre se recomienda para remover cualquier producto de higiene menstrual lavarse las manos previamente, porque vamos a tocar nuestra área genital.
6: Ay,
7: y
6: sí.
7: Todo lo que traemos en las manos, o sea, todo lo que toca nuestras manos en todos lados, pues tiene mucha contaminación de muchas cosas. Entonces lo ideal es sí, lavarnos las manos antes de ir al baño.
6: Por favor, y después también, ¿no? Digo,
7: sí.
6: La preciosa hay que cuidarla. A la hora de lavar tu área genital, hay demasiados productos también, existen muchísimos productos, jabones, lociones, etcétera, etcétera, etcétera. ¿Qué es lo recomendable para la limpieza?
7: Lo recomendable es no utilizar productos perfumados, que eso es fundamental. Bañarnos únicamente con agua y jabón, jabón neutro de preferencia, sin aromas, sin olores añadidos, porque estos pueden llegar a generar contaminación como lo hablamos con los productos de higiene menstrual. Entonces, realmente, otra vez venimos de campañas publicitarias en donde dicen que nuestro cuerpo tiene que oler a flores del campo, y pues la realidad es que no es
6: obvio,
7: cierto.
6: No.
7: Entonces, pues nos hemos acostumbrado a que debemos de oler perfumadas todo el tiempo, y esto no es necesario. Con que nosotros tengamos una higiene con un jabón neutro, un jabón de baño que no sea perfumado, es suficiente. Existen muchos productos, mientras estos no tengan algunos fenoles, algún aromatizante, podemos utilizarlos.
6: La limpieza para ir al baño, ¿cómo debería de ser?
7: Siempre tratamos de encontrar productos que nos puedan ayudar en nuestra vida diaria. Entonces, hay, por ejemplo, a quienes se les facilita las toallitas húmedas. La realidad es que dentro de todo lo que se ha estudiado, lo único que se pide es que si se utilizan, por ejemplo, toallitas húmedas, estas no sean con alcohol y no tengan ningún tipo de perfume. Entonces, lo que hacemos habitualmente y la práctica común es el uso de papel higiénico, con lo cual tendría que ser suficiente. Lo ideal es que nosotros tuviéramos un lavado con agua y posteriormente solamente secar a palmaditas con el papel higiénico, pero se considera que utilizar únicamente el papel higiénico y limpiarnos de adelante hacia atrás, pues tiene que ser suficiente para nuestra higiene.
6: ¿Y baño diario?
7: Baño diario, sí, por supuesto.
6: ¿Estés o no estés en tu periodo?
7: Así es.
6: Okay. Bueno, digo baño diario porque, bueno, una sabe de eso, ¿no? Entonces ya una a los dos días y no te bañas, ya estás como de...
7: Exacto, como pero
6: incómodo,
7: también
6: ¿no?
7: Tratar de no exagerar en nuestro aseo diario, porque pues hay pacientes que se lavan con ciertos jabones que son muy abrasivos para la piel, entonces este tipo de jabones está prohibido.
6: ¿cómo abordar este tema con las niñas, con las hijas?
7: Primero debemos de aprender nosotros, quitarnos todos los tabús, todos los mitos que tenemos en la cabeza, quitarnos las dudas. Y segundo, pues entender que también nuestros hijos ahora tienen acceso a otro tipo de elementos que a veces pues llegan a conocer más de ciertos temas que nosotros. Entonces, entre mejor estemos preparados, podemos pedir apoyo de un médico para poder orientar a nuestros hijos sobre estos temas.
6: Pues muchísimas gracias por estar aquí y por darnos estos tips. Soy Claudia Mejía. Bye.

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6: Son las 6.
5: Con 14 minutos.
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1: Son las 6 con 21 minutos.
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Son las 6:36. 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
0: 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Son las 6 con 46 minutos. 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
1: Son las 6:53.
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1: Son las 7.
0: Con un minuto. 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

0: 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Son las 7. Con 14 minutos. 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
1: Son las 7 con 26 minutos.
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2: Hola, hola, hola, ¿qué tal? Queridos hermanos, apreciados y fieles oyentes, reciban un saludo cordial y fraternal para todos y cada uno de ustedes que a diario nos escuchan a través de la Romántica 1380 AM. Mucho gusto, yo soy el hermanito Maximiliano y soy el director de la congregación Renacer, Fluir y Vivir. Somos una prestigiosa hermandad católica, apostólica y visitantes de la Iglesia Romana. Estamos para el servicio de la humanidad. Somos videntes, espiritistas, clarividentes, parapsicólogos, mentalistas. Somos misioneros de Dios y tenemos la capacidad física, mental y espiritual para ayudarle a solucionar cualquier tipo de problema, por difícil que parezca. Descubrimos lo paranormal. A cualquier problema, por difícil que parezca, le damos solución y nuestra especialidad es ayudarle a curar cualquier tipo de enfermedad. No importa si su enfermedad es extraña, es oculta, es postiza o es sobrenatural. Tenemos la capacidad de decirle quién le quiere, quién le ama, quién le engaña o quién por odio, envidia o maldad se atrevería a hacerle algún tipo de daño. Tenemos que ser conscientes, queridos hermanos, que en esta vida existe más la envidia y la maldad que la propia caridad. Cara vemos, corazones no sabemos. Por eso si usted tiene problemas familiares, no le rinde el dinero, marchan mal sus negocios, juega y pierde, enamora y fracasa, no puede dormir, ¿es usted de aquellas personas que se le mueren sus animales? ¿Lo que usted cultiva no se le da? ¿Escucha ruidos extraños? ¿Ve sombras? ¿Siente presencias paranormales? ¡Aguas! ¿Ha bajado o ha subido de peso sin ninguna explicación? ¡Mucho cuidado! 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Dios, al finalizar este poderoso programa hacemos una oración en donde dirigimos el alma a Dios, una oración en donde damos gracias, pedimos perdón y ponemos nuestras súplicas ante nuestro Señor Jesucristo. 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
2: Estamos en vivo y en directo a través de esta prestigiosa radio. Le vamos a dar la oportunidad a las personas que quieren participar al aire. Hola, ¿qué tal? ¿Con quién tengo el gusto?
5: Con Adriano Espinosa.
2: Señor Adriano Espinosa, primera vez que se comunica, ¿verdad?
5: Correcto.
2: Hijito de Cristo, ¿hace cuánto tiempo usted me está escuchando en la radio?
5: Pues hace cerca de unos 3-4 años.
2: Ándale, mi hermano, ¿cuál es la fecha de su nacimiento?
5: Claro que sí, es 16 de octubre de 1980.
2: 16 de octubre de 1980, un hombre joven, inteligente, un hombre ágil. Signo que le corresponde es Libra. El planeta que le rige los astros es Venus. El metal que canaliza las buenas ondas es el cobre. El color de su suerte es el color verde. La piedra que debe de portar para traer las buenas energías es la esmeralda. El día de su suerte es el día viernes y el arcángel protector es el arcángel Rafael. Mi estimado Adriano Espinosa, logro ver claramente que usted ha escuchado ruidos extraños, ha logrado sentir presencias paranormales, no ha podido conciliar el sueño, y ahí donde usted está viviendo, en la casa de sus papás, han pasado cosas muy raras. Cuéntele a los oyentes qué es lo que está pasando.
5: Claro que sí, pues yo he visto sombras, ruidos extraños, aterradores, que se caen las cosas, que se prende la televisión, que se prende de repente el radio, se mueven las cosas, se prenden y apagan los focos. Básicamente eso me tiene desconcertado, me da muchísimo miedo, no sé qué hacer, estoy desesperado. La verdad, por eso estoy comunicando con ustedes.
2: Claro, aquí veo también, hermanito, aquí veo que usted es un hombre muy católico, y lo felicito porque cree mucho en Dios, y es la fe, es el poder de Dios quien nos puso en el camino. Lo felicito por eso. Usted es un hombre católico, veo que se para a veces a la medianoche, a veces a las 2, 3 de la mañana a leer la Biblia, a echarle agua bendita a las paredes. También veo que hace mucha oración, y es el poder de Dios quien nos puso en el camino. Déjeme decirle, mi estimado Adriano, que lo que está pasando allá es algo sorprendente. El alma de su abuela materna no está descansando en paz. Hubo un daño que hicieron hace más de 45 años, más o menos, y desafortunadamente esto perjudicó la generación de su abuela, es decir, su mamá y sus hermanos y sus tías, tíos y la generación de sus primos. Es decir, que todos están pasando por estas irregularidades. Dese de cuenta que la familia ahorita está en guerra, ¿o le estoy mintiendo?
5: No, tienes toda la razón.
2: Es debido a que su abuela necesita comentarle algo a ustedes. Es importante de que usted se acerque lo más rápido posible. Me va a traer 12 hojas blancas tamaño oficio. Anote, por favor, 12 hojas blancas tamaño oficio. Va a traer 3 veladoras blancas de vaso y va a traer un ramo de rosas rojas para ofrecérselas al espíritu de su mami, de su abuelita, para que ella nos haga el favor de revelarse, y vamos a hacer una invocación espiritual para poder platicar con ella y que ella nos diga qué es lo que está pasando, quién hizo esto y a qué se debe, ¿de acuerdo? Pero con hechos, no con palabras, mi querido Adriano.
5: Claro que sí, maestro.
2: Es por eso que usted no ha tenido suerte últimamente para enamorar, es por eso que ha tenido problemas con sus hermanos, y también su mamita ha estado enferma, ¿verdad?
5: Sí, sí, tiene toda la razón.
2: Todo esto es por lo mismo. Hay algo desagradable allá que es negativo en la casa, pero yo sé que su abuela nos va a sacar de dudas, ella nos va a aclarar todo y nos va a ayudar para poder salir de toda esta negatividad y dejar ya de sentir estas manifestaciones y estas presencias paranormales, ¿de acuerdo? Yo le garantizo que va a recuperar el sueño, va a recuperar la energía. Dese de cuenta que usted, su mamá y sus hermanos todos han bajado de peso, ¿o le estoy mintiendo?
5: No, para nada.
2: Quiero que le diga a los oyentes si le he hablado con la verdad.
5: Sí, me está diciendo toda la verdad, justamente, tiene usted toda la razón.
2: Adriano Espinosa, yo le quiero agradecer por llamar, por participar, pero nos gusta comprobar con hechos porque hay que ver para creer, y le vamos a entregar totalmente gratis el péndulo del gran poder, ese maravilloso péndulo del gran poder que es una protección, es un talismán, es un amuleto, es una aseguranza elaborada con metales vírgenes y nos va a ayudar a transformar su energía y a 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Timbrar, por favor, donde está la imagen de la Virgen de Guadalupe. Adrián, le garantizo, le aseguro y le prometo que a través del péndulo del gran poder vamos a llegar al lugar, al punto exacto y a sacar todo lo malo, y nos va a dar un agradecimiento, nos va a dar un testimonio y nos va a recomendar, como lo hacen todas las personas que a diario nos llaman, participan y que están en tratamiento con nosotros hace más de 32 años. 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Timbrar, por favor, donde está la imagen de la Virgen de Guadalupe. Gracias por participar y lo invitamos para que aliste y prepare el vasito con agua para hacer la poderosa y milagrosa oración. Estamos al aire a través de la Romántica 1380 AM. Queremos enviarle un saludo muy cordial al señor Santiago, que ya apartó y separó el péndulo del gran poder, a la señora Wendy, a la señora Maite, al señor Pedro, a la señora Frida, al señor Juan, que ya lo curamos y nos ha dado el agradecimiento, a la señora Albertina, a el señor Sebastián, a el señor Jorge, al señor Rubén, a la señora Alejandra, a todas aquellas personas que nos están escribiendo, que han contado su experiencia, que han dado el agradecimiento y que nos siguen recomendando y que han apartado el péndulo del gran poder. Recuerden que es totalmente gratis. Muchísimas gracias a todos ustedes, queridos hermanos. 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ama, quién le engaña o quién por odio, envidia o maldad se atrevería a hacerle algún tipo de daño. 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
7: Hola, maestro. 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
2: Comprobamos con hechos y quiero agradecerle a todas las personas que han confiado y que siguen confiando en nuestra capacidad, en nuestro don y primeramente por tener esa fe en Dios. Alisten ese vasito con agua para hacer la poderosa y milagrosa oración. Un saludo muy cordial a todos ustedes en esta hermosa y bella ciudad de México. A mis hermanos del Estado de México, a todos ustedes en Texcoco, en Ecatepec, en Naucalpan, en Zahualcoyo, Tultepec, Tepozotlán, Teotihuacán, Tlanepantla, Tlaxcala, La Marquesa, Los Reyes, a mi bella familia que ha venido desde Metepec, Tizayuca, Cuautla, Toluca, Coyotepec, Cocotitlán, a todos ustedes en el Estado de México y en sus alrededores, en todo el Valle de México, un saludo muy cordial y 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Vamos a hacer la oración con el vasito con agua. Listen el vasito con agua, agárrenlo en este momento. Quiero enviarle un saludo muy cordial a todos mis hermanos de la Ciudad de México, a todos ustedes en el Estado de México, a todos ustedes, queridos hermanos, queridas hermanas, que el Señor les bendiga por siempre. Y quedan muy poquitos péndulos del gran poder. 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Vamos a hacer la oración y repitan conmigo: gracias, Señor Jesucristo, por la vida, por la salud, por la familia, por los sagrados alimentos, por el trabajo. Infinitas gracias por todo, Padre amado. Perdona nuestros pecados, nuestras ofensas, nuestros errores y todo lo negativo, Señor. Perdónanos de favor. Bendice este vasito con agua y a todas aquellas personas que se encuentran en vivo y en directo escuchando este programa, concédales demasiada salud, mucha sabiduría, armonía, felicidad, paz, amor y abundancia total en sus vidas, en sus hogares y en todo lo que se propongan, Padre amado. Gracias, infinitas gracias, Señor. Vamos a beber el primer sorbo con agua en el nombre de Dios Padre. Vamos a beber el segundo sorbo con agua en el nombre de Dios Hijo. Y vamos a beber el tercer sorbo con agua en el nombre del Espíritu Santo. Amén, amén, amén. Ánimo y para adelante como el elefante con pasos de gigante. Hasta la próxima.
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9: Son las 7...
0: con 50 minutos. 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

Hola, hola, ¿qué tal? Muy buenos días. Gracias por acompañarnos, gracias por elegirnos una vez más. Continuamos con la programación musical habitual del 1380, aprovechando cada momento para lucir estas canciones extraordinarias. Justamente escuchamos la voz del maestro Jorge Drexler, Tinta y Tiempo, que por cierto, para los fans Ciudad de México, Monterrey y Jalisco, particularmente Zapopan, estarán gozando de la presencia del maestro Jorge Drexler, ya arrancando el siguiente año, 2027, en el mes de febrero. Hará pues parte de su gira y parecería ser que finaliza justamente aquí en nuestro México lindo y querido, que sabemos que el maestro tiene un aprecio especial por México. Saludos, ¿cómo se encuentran? Jesús Arias por acá a través de los controles, desde las 6 de la mañana hasta las 12 del mediodía, listísimo ya para acompañarte, dispuesto a colocar todas y cada una de las canciones que van llegando por acá a los puntos de contacto. De hecho, estamos activos a través de los teléfonos. Puedes marcar directamente al 55 66 13 80 y 55 46 18 66. ¿Qué tal el fin de semana? Buenísimo, ¿no? El día de ayer, este partidazo que, bueno, dio fin a esta copa tan esperada, a todos estos juegos tan emocionantes. Pues México se vio un tanto dividido porque, bueno, muchos estaban con España, otros con Argentina. Al final pienso que ganó el que mejor jugó. Si vieron el partido, seguramente coincidirán conmigo, porque bueno, España se lució, y si de no haber sido porque le anularon dos goles, imagínate, hubiera sido goliza, 3-0. Qué interesante partido, y así le damos cierre ya y nos despedimos de este mundial que pues llegó a emocionar a todos los mexicanos, y aun cuando la selección mexicana pues no llegó a finales, la verdad es que nos regaló muchos momentos bellísimos. Así cerramos, pero seguimos de vacaciones, así es que siguen las buenas noticias. Los peques y no tan peques, todos los estudiantes andan todavía bastante relajados, el tráfico en la ciudad también bastante relajado, así es que a continuar disfrutando de estas vacaciones de verano. Vámonos con más, son las 8 de la mañana con 51 minutos. Yo soy Ela Canet y esto es Despertar 1380.

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3: Hola, ¿qué tal? Muy buen día. Bienvenidos a este subprograma de La Salud es Vida. Les habla el doctor Esteban García y sean bienvenidos a este subprograma. Así es que recuerde que es un programa que transmitimos de lunes a viernes en punto de las 9 de la mañana. De lunes a viernes estamos en este subprograma de La Salud es Vida. Hoy vamos a platicar acerca de la lumbalgia. Hoy vamos a platicar acerca de este síntoma, esta molestia. Vamos a platicar acerca de qué es el concepto de la lumbalgia y por qué ocurre esto, este tipo de dolor, este tipo de molestia. Antes déjeme recordarle el teléfono aquí en cabina. Si usted tiene alguna duda, tiene algún problema de este tipo o cualquier otra enfermedad, síntoma o molestia, márquenos al teléfono aquí en cabina en Romántica 1380 55 55 66 13 80. Le repito el teléfono: 55 55 66 13 80. Este es el teléfono en cabina aquí en Romántica 1380. ¿Algún diagnóstico que le dieron no le explicaron? ¿Algún estudio de laboratorio que no entendió? Con mucho gusto estamos para servirle en este subprograma de La Salud es Vida. Déjenos su mensaje, con mucho gusto le daremos lectura a ese mensaje y trataremos de orientarle en torno a su salud. Vamos a comenzar con el tema de hoy. Hoy vamos a platicar acerca de la lumbalgia. El término lumbalgia nos hace referencia a un síntoma. Es un síntoma y no es como tal una enfermedad o diagnóstico, solo que coloquialmente le llamamos lumbalgia o lumbago. Así es como conocemos este tipo de síntoma. Podemos definirlo, o podemos definir a la lumbalgia como un dolor localizado en la región lumbar, que esto frecuentemente se acompaña de dolor que se irradia hasta ciertas zonas proximales o próximas a esta región lumbar. Se trata entonces de un término descriptivo que no implica connotaciones acerca del origen o fisiopatología de la enfermedad. Puede ser entonces la manifestación o de diversas enfermedades este tipo de patologías, este tipo de molestias. Pueden ser patologías entonces distintas, diferentes, y que puede tener ciertas repercusiones y gravedad variable. Ya lo iremos platicando. La región lumbar es esa parte baja de la espalda, en las últimas vértebras hasta el coxis de la región lumbar, y es ahí donde ocurre este tipo de dolor bastante frecuente, la lumbalgia. Sabemos que hay muchas personas que tienen lumbalgia en este momento o que han tenido en cualquier momento de su vida. Afecta a personas de cualquier edad prácticamente, aunque es más raro verlo en niños y en adolescentes, pero se puede presentar, por supuesto. Tanto en el sexo femenino como masculino, a cualquier edad, el 80% de la población en general va a presentar dolor lumbar en algún momento de su vida. No necesariamente quiere decir que el 80% de la población en este momento esté padeciendo de lumbalgia. Quiere decir que en algún momento de su vida llegarán a presentar algún dolor en esta región, en la región lumbar. Hasta el 80% de la población en general. Por eso es un síntoma bastante frecuente. Generalmente son procesos agudos, son autolimitados, es decir, se van a limitar estos dolores, es decir, lo puede llegar a presentar de manera aguda a cualquier persona y va o puede llegar a desaparecer. Se resuelven generalmente en el plazo de unas semanas, excepto algunos casos que se hacen crónicos, que duran más de 3 semanas o hasta 3 meses o más. Entonces ya podemos decir que se trata de un padecimiento crónico, de un dolor en la región lumbar de tipo crónico, que generalmente son los pacientes que se van a acercar. Los pacientes que presentan dolor lumbar y que generalmente se autolimita en unas semanas, pues estos pacientes generalmente con algún analgésico, desinflamatorio, una pomada, algún remedio, cede este dolor y entonces dejan de tener este síntoma, esta molestia de la lumbalgia. Y entonces hablamos precisamente que son, pues, una situación autolimitada. Hay precisamente 4 cuadros, o los cuadros realmente pueden llegar a ser desde situaciones leves hasta situaciones que pueden ameritar hasta tratamientos quirúrgicos. Los pacientes entre los 45 y 65 años de edad son quienes tienen más dolor en esta región lumbar. Entre estas edades, entre los 45 y 65 años de edad, es un poquito más aumentado en el sexo femenino que en el sexo masculino, pero prácticamente son iguales. La prevalencia entonces en la población adulta pues debe ser bastante importante, bastante frecuente de este dolor de tipo lumbar. ¿Cuáles son las causas? ¿Qué es lo que puede ocasionar dolor lumbar? Son muchas las causas. Generalmente una lumbalgia es mecánica en la mayoría de los casos, es decir, alteraciones estructurales a nivel de discos, a nivel facetario, estenosis de canal, espondilosis y espondilolistesis, escoliosis. Pueden ser algunas de las situaciones por las cuales se presente dolor lumbar por una situación mecánica, sobreesfuerzos, sobrecargas funcionales, pues son precisamente las principales causas que pueden ocasionar dolor en la región lumbar. Por supuesto que hay otras patologías, hay otras enfermedades que les llamamos lumbalgias no mecánicas, pueden ser de tipo inflamatorio, infeccioso o hasta tumoral. Son patologías dentro de las inflamaciones, espondiloartropatías, es decir, alteraciones o lesiones entre las vértebras de tipo infeccioso, pueden ser desde bacterianas, micobacterias hongos, espiroquetas y hasta parásitos, y de tipo tumoral, tumores óseos benignos, tumores óseos malignos, metástasis vertebrales e incluso tumores intrarraquídeos. Como vemos, hay muchas causas por las cuales nos puede dar dolor en la región lumbar, aunque y afortunadamente la mayoría son de tipo mecánico, es decir, encontramos la causa prácticamente de inmediato en una historia clínica. A veces requerimos de algunos estudios de laboratorio. Hay otras causas, por supuesto, enfermedades endocrinas y metabólicas, enfermedades hematológicas, enfermedades, por ejemplo, hereditarias, y ciertos síndromes también pueden ocasionar dolor en la región lumbar. E incluso hay quienes a veces refieren que la osteoporosis a nivel de la columna puede llegar a ocasionar dolor en la región lumbar. Una radiografía de la región lumbar, de columna, de frente y de lado, por supuesto, nos va a ayudar a determinar qué es lo que está ocurriendo. Una resonancia magnética nos va a determinar con mayor claridad qué es lo que está ocurriendo en esta parte, en la región lumbar, si hay la presencia incluso de algún tumor, alguna lesión invasiva, nos va a decir exactamente qué es lo que está ocurriendo en esta parte, en la región lumbar. Sin embargo, y generalmente, la radiografía es más que suficiente para llegar al diagnóstico y saber lo que realmente está ocurriendo en la columna, en la región lumbar, y por qué es que se está presentando este dolor, este síndrome o este dolor a nivel de la región lumbar, esta lumbalgia como la conocemos generalmente. A veces el dolor no lo podemos determinar con exactitud. El dolor puede llegar a ser irradiado, puede haber un dolor irradiado incluso hacia alguna de las piernas de algún miembro inferior, derecho e izquierdo, y le podemos llamar entonces en este caso ciática. Este dolor de tipo ciático es porque se comprime el nervio ciático a nivel de la región lumbar y entonces se irradia por toda la parte posterior de la pierna, por el glúteo y la parte de atrás de la pierna, y puede llegar este dolor hasta el pie. Puede llegar a haber sensaciones de hormigueo, piquetes, calambres, ciertas molestias por la compresión de los nervios a nivel de la región lumbar. A esto le conocemos como ciática, pero es el dolor irradiado hacia la pierna, un dolor que a veces es incapacitante, por supuesto, así como la lumbalgia puede llegar a causar cierta limitación en la movilidad de las personas, de los pacientes, y como ya decía, ocurre con mayor frecuencia entre los 45 y 65 años de edad, donde el paciente todavía pues está en una etapa muy productiva y pues necesita trabajar, necesita hacer actividades en esta etapa, y a veces este dolor de tipo limitante pues les molesta mucho. Así es que hay tratamiento biológico, por supuesto. Obviamente tenemos que llegar primero al diagnóstico, tenemos que determinar cuál es la causa de ese dolor, de esa lumbalgia, qué le está originando, generando ese dolor, y entonces podremos, por supuesto, iniciar un tratamiento biológico. Vamos a ir a un corte, regresamos a este su programa, La Salud es Vida, por la calidad de la salud.

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6: Ya estamos de regreso en este subprograma de La Salud es Vida. Nos

infraestructura. Déjeme recordarles teléfono aquí en cabina, 55 55 66 1380, el teléfono en cabina aquí en Romántica 1380. Vamos con este mensaje de texto. Buenos días, doctor Esteban, soy Armando Quintanar, de 56 años. Apenas encontré la estación de Romántica 1380 AM. Saludos a la locutora Angelita. Claro que sí, un saludo. Doctor, me diagnosticaron que tengo la vesícula mal. ¿Qué me puede orientar usted? Bueno, la vesícula es un órgano que necesitamos. A veces nos dice el cirujano, hay que operar, hay que quitarle la vesícula. Y sí, en ocasiones hay piedras, hay litos demasiado grandes y a veces no hay más que tratar con cirugía. Si no es así, si no son piedras tan grandes, si no se trata de una lesión de este tipo o lesiones de este tipo a nivel de piedritas en la vesícula, o se trata de pólipos o se trata de alguna otra situación, tendríamos que valorarle, por supuesto, en una consulta, pero podríamos tratarle esas piedritas, si son medianas o pequeñas, con medicina biológica. Les decía que nuestra vesícula tiene una función, y la función de la vesícula es la de reservorio. Es una, literalmente, una especie de bolsita donde se va acumulando la bilis. La bilis que constantemente está produciendo nuestro hígado. Se cree o se calcula que nuestro hígado puede producir hasta 700 mililitros de bilis al día. ¿Y dónde la vamos a retener? En la vesícula. ¿Por qué la retenemos en la vesícula o por qué es un reservorio? Porque al momento de consumir grasas, sobre todo grasas, también proteínas y otros alimentos, esta vesícula se comprime para vertir esta bilis en el intestino delgado. ¿Y por qué es importante la bilis para la digestión? Porque la bilis literalmente disuelve las grasas. Hace una saponificación, se llama, lo que hace el jabón para disolver, o el detergente en este caso, para disolver las grasas. Eso es lo que hace la bilis, por eso es muy importante la vesícula, porque se va llenando al momento que desayunamos, almorzamos, se vacía esta vesícula y se va llenando durante el transcurso de las horas para que al momento de la comida se vuelva a comprimir esta vesícula y volvamos a tener bilis en el intestino. Y lo que sucede también a nivel cuando es la cena, por eso esta vesícula es importante para una buena digestión. ¿La podemos retirar? Sí, en ocasiones se tiene que retirar la vesícula y la bilis está pasando constantemente o directamente hacia el intestino. ¿Vamos a digerir los alimentos? Sí, por supuesto, solo que cuando exagere un poquito con la grasa, entonces ya no vamos a tener buena digestión. Esto es lo que ocurre generalmente con la digestión cuando se trata de grasas, cuando se trata de esta vesícula, cuando la tenemos ya llena de piedritas, por ejemplo, es lo que generalmente ocurre. Así es que acérquese a la consulta, claro que le podemos ayudar con esa vesícula. Si son pólipos, que son lesiones a nivel de la mucosa por dentro de la vesícula, si son piedritas, lo que se trate, una vesícula podada o qué es lo que estamos sufriendo de la vesícula, qué problema, seguramente encontraremos la solución y le ayudaremos con medicina biológica. Y obviamente si no hay mucho tratamiento médico, también le indicaremos, le explicaremos si es que realmente requiere de un tratamiento quirúrgico. 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

0: 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Buenos días, doctor Esteban y Angelita Canet. Doctora Brenda, soy Tania Juárez de Tláhuac, 52 años. Doctor Esteban, me salieron fogosos, dice, en los labios, que me lastima mucho para comer y hasta la garganta. Me dio diarrea y tengo infección urinaria. El herpes labial, que así se conoce en medicina, fuerte, simple, tipo 1, este herpes es causado por un virus, y este virus del herpes no lo podemos como tal erradicar. Cuando bajan nuestras defensas, nuestro sistema inmunológico, o consumimos algunos medicamentos como esteroides o incluso antibióticos de manera exagerada, ¿qué sucede? Que bajan las defensas y se presentan estas lesiones a nivel de los labios, en la mucosa de los labios. ¿Sí duelen mucho? Sí, porque recordemos que los labios tienen muchos nervios sensitivos, y por eso es que puede llegar a haber un dolor, generalmente un dolor de tipo ardoroso, molesto. ¿Qué podemos hacer? Hay algunas pomaditas que le pueden vender en la farmacia, simple y sencillamente como para mitigar un poco las molestias, pero sobre todo para ayudar a que salen más rápido estas lesiones, porque estas lesiones se autolimitan, es decir, nuestro propio sistema inmunológico se vuelve a reactivar y limita el crecimiento de estos virus, y entonces limita o detiene las lesiones, y estas, al cabo de 2 semanas, pues desaparecen estas lesiones. Estamos otra vez prácticamente como si nada, aunque podemos volver a tener o correr el riesgo de que baje el sistema inmunológico otra vez y se vuelvan a presentar. Créame que he visto pacientes que desafortunadamente me dicen, es que cada mes o cada 2 meses estoy teniendo estos fogazos durante todo el año. ¿Qué hacemos en estos pacientes? Actuar en su sistema inmunológico, sistema linfático y sistema inmunológico. Es donde vamos a actuar con estos pacientes. Es donde vamos a hacer un tratamiento a nivel de este sistema inmunológico para que, pues precisamente, logremos controlar a este virus, tenerlo bien controlado, y estas lesiones entonces pues lleguen a tardar o lleguen a salir cada 3, 4, 5 años o más, porque eso sería como lo realmente lo que debería de suceder, hasta que no bajen otra vez las defensas, se lleguen a presentar nuevamente las lesiones. Hay un medicamento que le voy a recomendar para las molestias que se llama Gelsenium. Pida Gelsenium en la farmacia homeopática, cualquier farmacia homeopática que le preparen Gelsenium, por favor, Tania, Gelsenium a una potencia 6C. Y vamos a tomar 10 chochitos o globulitos cada 2 horas durante el día, por hoy y mañana. Si consigue hoy el medicamento, hoy tómelo cada 2 horas durante el día, mientras esté despierta. Por ejemplo, desde las 10 de la mañana, luego a las 12, a las 2, a las 4, así, entre hoy y mañana, tómelo durante el día, y después lo pueden seguir tomando 4 veces al día, un par de días más, y yo creo que esto es más que suficiente, porque le vuelvo a repetir, se tienen que autolimitar estas lesiones. Si no sucede esto, obviamente acérquese con su médico. Hay algunos medicamentos antivirales que le puede recetar vía oral, o acérquese a la consulta para reforzar ese sistema inmunológico y deje de estar teniendo este tipo de lesiones. Si hay infección urinaria, pues obviamente se tiene que tratar con antibiótico. Si hay diarrea, hay que darle medicamento para esa diarrea. Le recomiendo cántaris vesicatoria, procesos infecciosos, cántaris vesicatoria y esto son bolitos 4 veces al día, solamente por unos 5 o 6 días, le va a ayudar muchísimo con la infección de vías urinarias, con ese sistema inmunológico y sobre todo a nivel de la vía urinaria. Cantaris vesicatoria 6C, 10 chochitos o globulitos, 4 veces al día, por una semana, tómenle una semana para que le ayude ese sistema inmunológico a nivel de la vía urinaria. Agüita de arroz, que puede ayudar con esos procesos diarreicos, y si es un proceso infeccioso, créame que cantaris vesicatoria también le va a ayudar, y le va a ayudar a limitar precisamente esos procesos de diarrea. Hidrátese bien, por favor, muchos líquidos, siempre que tengamos diarrea tenemos que hidratarnos muy bien. 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Buenos días, doctor Esteban, siento callos en el talón y me canso o duele la planta del pie. Soy Cintia Piñón, de 49 años. ¿Qué me recomienda? Bueno, generalmente un callo se forma por una presión excesiva en cierta zona, es decir, una zona donde estamos apoyando constantemente, se va a engrosar la piel. Esto es normal que suceda solo en esa zona y se forma esto que llamamos callo. Un callo no es más que un engrosamiento de la piel en esa zona. Aplíquese, por favor, pomada de caléndula, le va a ayudar muchísimo, incluso la puede combinar con árnica. Árnica y caléndula, aplíquesela en su pie. Le recomiendo busque unas plantillas de gel para distribuir precisamente el peso en todo su pie, para que no solamente esté apoyando con el talón su pie, sino que ayudemos como a distribuir precisamente el peso. Hay unas plantillas de gel, úselas para que nos ayude a distribuir precisamente ese peso. Y créame que esto le va a disminuir mucho, no solo la molestia, sino que no se estén formando nuevamente los callos. Cuando apliquemos pomada de caléndula 2, 3, 4 veces al día incluso, junto con árnica, lo que va a ocurrir es que esa piel, la piel engrosada, se va a ir desprendiendo hasta que quede su piel normal. Esto va a ocurrir o va a suceder en un par de semanas, así es que aplíqueselo, por favor. Esta pomadita le va a ayudar mucho. Si continuara con molestias, bueno, pues acérquese con algún ortopedista para que le diseñe unas plantas más específicas, unas plantillas, perdón, más específicas para usted, y estén al pendiente de por qué está presionando constantemente esta zona de su pie, de la planta. 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Gracias a Jesús Arias en la parte técnica, gracias a usted que nos escucha, que nos envía sus mensajes. Que tenga muy bonito día toda la gente que ya nos escuchó.
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0: 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Bienvenidas y bienvenidos a este lunes 20 de julio del 2026, siendo ya las 9 de la mañana con 48 minutos saludando al auditorio, llenos ya de algunos comentarios que vamos a ir dosificando a lo largo de esta barra matutina. Saludos al auditorio, muchas gracias Rebeca, ¿cómo estás? Dice muy buenos días, excelente inicio de semana. Me complaces con la canción de Roberto Carlos, Un Millón de Amigos. Gracias, saludos desde la Alcaldía Cuauhtémoc. Abrazos para ti, mi querida Rebeca. Por acá dice, muy buenos días, equipo, saludos desde Perote. Abrazos a ustedes también, muchísimas gracias por acompañarnos. Por acá el grupo de WhatsApp está bastante activo desde el fin de semana, de hecho. Es que, bueno, tuvimos un fin de semana muy activo también. Este partido nos prendió a todas y a todos. Saludos por acá, dice, buenos días en Romántica, tengan una exitosa mañana. Saludos desde la Benito Juárez, atentamente Karina, muchas gracias Cari, saludos para ti también. Quienes te acompañan esta mañana deliciosa, un abrazo. Saludando ya al auditorio en diferentes zonas de la ciudad, distintas partes de la República Mexicana y el mundo a través de internet, que ya están, bueno, pues, recibiendo la señal del 1380. Por acá dice, reciban un saludo desde el pueblo mágico de Huauchinango, Puebla, que además, déjenme decirles que yo no conozco Huauchinango, Puebla, pero me han presumido que está hermosísimo. Y bueno, en esta época seguramente mejor, porque tanta lluvia ha de tener verde, verde y bastante florida la zona. Saludos a la gente hermosa de esta zona de Puebla, a la gente de Puebla, por supuesto, y a todos quienes ya están sintonizando el 1380 en diferentes lugarcitos. Repórtense, por favor. Estamos activos a través de nuestros puntos de contacto digital, asimismo a través de la línea telefónica 55 66 1380 y 55 46 1866. 20 grados en este momento la temperatura en la Ciudad de México, 25 la temperatura máxima, 13 grados la mínima. Hoy también hay posibilidad de lluvia. Toma precauciones porque hoy nos llueve. Parece que será una semana menos lluviosa que la anterior, pero habrá que tomar precauciones de cualquier manera. Estaremos actualizando el reporte meteorológico para que, pues, si tienes planes de salir el día de hoy, vayas preparado, preparada. Vámonos con más. Son las 9:50, hacemos una brevísima pausa y volvemos.
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1: Joaquín Sabina por acá, sonando en el 1380 de tu AM. Saludos, mi querido Cuau, ¿cómo estás? Un abrazo para ti, gracias por solicitar esta preciosísima canción del maestro Joaquín Sabina. Saludos hasta Escapotzalco, espero hayas disfrutado tu melodía. Gracias por acompañarnos en este lunes, estamos arrancando semana. Y bueno, pues las vacaciones por acá nos van saludando a diferentes lugares de la ciudad, distintas partes del mundo a través de internet. Gracias por continuar con nosotros disfrutando de esta música deliciosa y además de la charla que cada vez se pone mejor. Y es que cuando llegan las vacaciones, por supuesto que buscamos lugares tranquilos, la mayoría, porque bueno, hay quienes les encantan las ciudades, el caos, la vida nocturna, pero de repente casi todos, incluso

Pues sabemos que vivimos rodeados de ruido, y es que quienes vivimos en estas grandes ciudades, Ciudad de México, Guadalajara, Monterrey, incluso la periferia, que también ya comienza a ser cada vez más ruidosa, y no solamente el tráfico, la televisión, las notificaciones de los celulares, y pues todo este tipo de ruido que a su vez también habitan en nuestro entorno casi casi ya de manera imperceptible. Es decir, nos acostumbramos a los ruidos del entorno, los ruidos, digamos, voy a decir una barbaridad, pero los ruidos físicos, es decir, los ruidos que están a nuestro alcance, que podemos ver el camión de carga enorme que va pasando y que hace un ruido, o las motos estas también, que yo no sé qué le ponen, parece que le ponen unas bocinotas, que hacen unos ruidos que qué bárbaro. Pero además de ese ruido, también estos ruidos virtuales, donde todo el tiempo estamos en comunicación y siempre tenemos tareas pendientes, tareas virtuales pendientes, que el post, que responder el mensajito, que las notificaciones de WhatsApp, todo eso también va generando un ruido inconsciente. El punto es que no estamos de alguna u otra forma en silencio. Y este impulso de revisar cada vez más frecuente el teléfono, y además ni siquiera es como que esperemos 5, 10, 15 minutos. A veces en 5 minutos revisamos 3, 4 veces el celular. Y sin notificaciones, ya lo hacemos de manera inmediata. Y esto es curioso porque el silencio no significa en sí estar solos ni estar aburridos. El silencio es un espacio donde la mente descansa, donde podemos escucharnos a nosotros mismos y prestar verdadera atención a quien tenemos enfrente, o incluso pues a nosotros en soledad, tener tiempo para disfrutar de ese silencio real, regalarnos unos minutos sin música, sin pantallas, sin notificaciones. Todo esto puede reducir profundamente el estrés, ayudarnos a pensar con más claridad y hasta mejorar, la verdad, la calidad de nuestras conversaciones. Pensemos cada cuánto tiempo estamos en verdadero silencio. Y un silencio, de nuevo, no solo físico, un silencio mental. Un silencio que realmente trae la calma y que nos permite a lo mejor encontrar en ese silencio las respuestas que hemos estado buscando en el caos y en el ruido. De eso estaremos platicando. De hecho, ya tenemos algunos mensajitos por acá a través del grupo de WhatsApp que han estado interactuando con este tema. Y pues cuéntame tú, ¿qué haces para estar en silencio en un mundo tan caótico y tan ruidoso? Y no me refiero solo a este ruido que nos embarca constantemente en las grandes ciudades, sino a este ruido constante de las pantallas, las notificaciones, a todos estos ruidos que alteran de alguna manera pues nuestro centro. Imagínate cómo vivían hace 100 años, más de 100 años. No había notificaciones de nada. Estábamos a merced de lo que ocurría en la zona donde vivíamos. El ruido, por supuesto, el ruido natural de los entornos era muchísimo menos, porque éramos menos personas y había menos consumo. Hoy en día es muy difícil reducir el ruido, sobre todo en las grandes ciudades. Seguimos contigo en la charla. Quédate con nosotros. Estamos en vivo. Son ya las 10 de la mañana con 20 minutos.

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1: Así continuamos, 10:35. Nos saludan de nueva cuenta por acá desde Huauchinango, Puebla. Saludos a la gente hermosa de esta zona. Gracias por acompañarnos. Y por acá ya comienzan a responder algunas preguntas en el grupo de WhatsApp. Dice, ¿qué crees que hace más falta hoy? ¿Comunicarnos más, conectarnos más, hablar más o aprender a guardar silencio? Bueno, es una pregunta que nos plantea pues muchas aristas de la comunicación hoy en día, y a veces callar justo en el momento adecuado nos puede salvar de una discusión brutal, pero en ocasiones justamente hablar, tener la capacidad y el valor de hablar, también nos puede salvar de situaciones complejas. Por acá dice Jorge Cruz, buenos días, para mí es mejor aprender a guardar silencio. Con nuestros actos y comportamiento del día a día demostraremos a nuestra gente cuánto la queremos. Guardar silencio es importante para no hacer un comentario poco apropiado y evitar herir a seres queridos. Jorge Cruz, un abrazo para ti, muchas gracias. Por acá dicen, ambos son necesarios, solo debemos aprender a usarlos. Excelente respuesta también. Dice, muy válido, también depende mucho del carácter de las personas. Sí, hay quienes, la verdad, hablamos hasta por los codos, hay quienes a veces no hablamos mucho y de repente andamos hablando solitos pensando cuál era la mejor respuesta para esa discusión o para esa conversación que tuvimos. Pero bueno, todo esto va encaminado al silencio, que es la palabra de hoy, el silencio, el valor del silencio, lo importante que es no solamente el silencio al hablar, ¿no? O sea, quedarnos calladitos a veces nos puede salvar, sino también el silencio en general, el silencio de las ciudades, el silencio del entorno, buscar estos espacios donde el silencio es prioridad, buscar estos lugares y también, ¿por qué no?, estas personas donde a veces el silencio comunica más que estar hablando y hablando y hablando. Y es irónico porque estamos en una emisora y, bueno, fíjate que uno de los aspectos más castigados en algún momento en la historia de la radio fue el silencio. Teníamos que hablar, teníamos que llenar ese silencio, porque entonces, ¿qué decían? Se escucha apagado, se escucha, o sea, no se puede, no puede no haber algún sonido, alguna música, algún jingle, algún liner, ¿no? Siempre tiene que haber algo, porque el que está del otro lado siempre tiene que escuchar algo. Y lamentablemente, muchos medios de comunicación abrazamos esta idea o esta filosofía, y entonces ahora tenemos pues un exceso de información en todos lados, incluso pues en la vida virtual. Tal vez sea un buen momento para hacer un pequeño experimento. Dejar el celular unos minutos, ¿por qué no? También les damos permiso, ¿verdad?, de apagar la radio un instante y simplemente observar, respirar, conversar con alguien sin interrupciones, disfrutar de la comida, porque a veces, bueno, pues hasta comiendo tenemos que estar viendo un video, tenemos que estar viendo una película, escuchando algún podcast, porque el silencio no es simplemente vacío, es un espacio donde muchas veces encontramos las mejores respuestas, así como ustedes ya nos están enviando por acá todos estos mensajitos con sus reflexiones. Bueno, ¿por qué no hacerlo en silencio? Podría ser un buen experimento y si te gusta, puedes repetirlo. Tal vez nos hace falta en general cultivar el silencio en un mundo de tanto ruido, en un mundo de tanto scroll en el celular, de tantas opciones que tenemos en estas aplicaciones para ver películas, que a veces nos tardamos más en elegir que en ver la película. Hay exceso de todo. Y todo eso, por supuesto, que genera pues un ruido de alguna manera. Entonces, pues busquemos la manera de silenciar un poco el exterior y mantener esos momentos de silencio a prioridad y a nuestro antojo. Cuando se sienta ese ruido abrumador, entrar en ese proceso de silencio interno y buscar tu lugar en este caos que a veces abruma. Hay por acá una melodía, la tenemos lista, Jesús, del maestro Jorge Drexler, uno de los grandes maestros con unas letras impresionantes, y justamente él la titula Silencio. Vamos a escucharla a la brevedad para poder complementar este tema y cerrarlo, por supuesto. Dice por acá, el verdadero sabio guarda silencio, observa, aprende y sigue. ¿Por qué nos mandan esta frase? Pues con esto cerramos, cae como anillo al dedo. Vámonos con más 10:40, Jorge Drexler. Silencio. Todo el mundo intentando...

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El índice vertical entre la boca y la nariz.

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17: Después de todas las controversias entre el gobierno mexicano y España, la presidenta de México, Claudia Sheinbaum, presente durante la clausura del Mundial 2026, no tuvo de otra más que felicitar a los ganadores del Mundial, la selección de España. En un comunicado a través de sus redes sociales aseguró que el fútbol une a las naciones y que felicitó a los seleccionados españoles. El triunfo de la selección de España provocó muchas festividades en diversas ciudades españolas. En Madrid, en Valencia, en Sevilla. En Salamanca se reporta la muerte de una persona y de varios heridos que cayeron desde lo alto de algunas fuentes, contagiados de la felicidad por el triunfo de su selección. Hasta el momento no se ha reportado más personas lesionadas por los festejos. A través de un video dado a conocer en sus redes sociales, Marina del Pilar Ávila, gobernadora del estado de Baja California, reconoció que no fueron ni uno ni dos los encuentros con agentes del FBI y autoridades de los Estados Unidos, sino cuatro conversaciones. Aseguró que estos acercamientos los hizo porque le urge recobrar la visa que le fue retirada en mayo de 2025.
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11 de la mañana en punto, continuamos con más a través del 1380. Saludos, por acá nos escriben, dicen muy buenos días, excelente inicio de semana, Ela. Saludos a todo el equipo de Romántica, soy Jorge Ruiz. Les pido incluyan el tema de Mecano. Dice, para el duelo de divas, muchas gracias y un fuerte abrazo para todos y cada uno de ustedes. Muchísimas gracias. Oigan, pues excelente tema. Han estado por acá compartiendo, pues, parte de sus reflexiones. Adri, ¿cómo estás? Dice, tengo la fortuna de vivir en un pueblito en la montaña de Texcoco, donde la contaminación no llega como tal. Contamos todavía con montañas verdes y manantiales de agua clara, pero cuando viajo a la ciudad por cualquier situación, la contaminación me afecta demasiado. Dicen los ojos, dolor de cabeza y dolor de garganta. Adri, tienes toda la razón. Recuerdo hace un par de años cuando llegué yo a esta ciudad, siempre andaba con ojos rojos, de verdad, siempre, siempre, siempre. Y bueno, pues ya sabes, algunas infecciones incluso respiratorias, pero pues parecería que el cuerpo se acostumbra, ¿no? Malamente terminamos por acostumbrarnos a vivir en esta nube a veces de contaminación y pues vamos generando hasta anticuerpos. Ya bien dicen que los que vivimos aquí ya no nos enfermamos tan fácil de la garganta, salimos de la ciudad y bueno, pues somos casi casi invencibles ante algunos bichos. Tienes toda la razón y qué fortuna, qué afortunada eres. Cuiden mucho, yo creo que para mantener lugares así tan naturales también se requiere de una gran comunidad. Yo espero que así sea y que bueno, pues sigas disfrutando de estos espacios naturales que de verdad que son una bendición hoy en día. Te mando un abrazo, muchas gracias por compartirlo. Por acá dice Marina Ortiz, silencio absoluto, creo que no me ha tocado, pero aún en los campos se escuchan muchos grillos y si llovió se escucha cantar las ranas, pero es hermoso. Marina, por supuesto, saludos para ti. Por acá dice Arturo, saludos, siempre dando al clavo, un abrazo enorme. Pues ya está por acá también en mi página, compartí parte de un artículo sobre pues el silencio, justamente el ruido urbano que está cambiando la vida y la paradoja del silencio. Es muy cortito, si quieren ustedes darle lectura. Y bueno, pues comentar, siempre son bienvenidos. Recuerda que mi Facebook oficial para todos ustedes, nos pueden encontrar ahí, comentar parte de los temas, Canet Oficial, así de sencillo. Oye, por cierto, saludos, muchas felicidades a todos y a todas, ya que en México se celebra el día de hoy, el Día Nacional del Bibliotecario, cada 20 de julio. Esta fecha fue instaurada desde el 2004 por el Senado de la República para reconocer a los profesionales que facilitan el acceso al conocimiento, promueven la lectura y preservan el patrimonio cultural y documental. Esta labor es fundamental para la Red Nacional de Bibliotecas Públicas en todos lados. ¿Cuál es tu biblioteca favorita? La verdad la mía es, bueno, es de mis favoritas, que es la Vasconcelos, que está aquí muy cerquita en la Alcaldía Cuauhtémoc. Está preciosísima, además es una biblioteca muy peculiar, muy auténtica, incluso podría decir una biblioteca rara. Si ya la conoces, bueno, seguramente compartirás parte de la opinión. Y si no, cuéntame cuál es tu biblioteca favorita de la ciudad. Hoy es Día Nacional del Bibliotecario. Muchas felicidades. Si conocen a alguna persona que se dedica a esto, por favor, felicítenla enormemente y que se reporten por acá al 1380. Vámonos con más. Son las 11:03. Seguimos contigo y ya entramos a terrenos de las grandes divas.

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15: Son ya las 11 de la mañana con 28 minutos. Vámonos con saludos de una vez. Estamos aprovechando ya cada minuto para compartir estas historias de amor, de desamor, historias de vida a través de las grandes divas. Una hora completa de música continua donde las divas son las protagonistas. Así es que puedes marcar, saludarnos y por supuesto pedir a tu diva favorita. Por acá nos escriben, dice: la canción Amarra un listón amarillo al viejo roble, por favor. En Divas hay que venir al sur. Con Rafaela Carrá. Saludos, muchas gracias. De las divas favoritas del 1380. Gabriel, ¿cómo estás? Dice: hola, espero estés teniendo un lindo lunes. ¿Podrías complacerme con No me enseñaste, a cargo de Thalía? Un saludo a todo el equipo y radioescuchas de Romántica. Muchas gracias. Saludos, Gabriel. Que tengan un buen inicio de semana. Así es como arrancamos con estas melodías extraordinarias. Te recuerdo que también puedes escribirnos a través del grupo de WhatsApp. En un momento compartimos el liner para que puedas agregarnos. Si deseas entrar directamente al grupo, puedes hacerlo. O si no te gustan los grupos, bueno, no pasa nada. De manera individual nos puedes enviar tus mensajitos y con mucho gusto estaremos respondiéndote. Saludos también a quienes ya están activos a través de Facebook. Muchas gracias. Vámonos con más. Seguimos en terrenos de las grandes divas.

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1: Este lunes 20 de julio es un día importante en la historia de Ismael Zambada García, alias El Mayo. El tribunal se apresta el día de hoy a dictar sentencia en donde las autoridades del Departamento de Justicia han pedido por lo menos la cadena perpetua. El exdirector de la DEA, Dave Walts, aseguró que todos los funcionarios, tanto de México como los Estados Unidos, señalados por Ismael Zambada, deben rendir cuentas ante la justicia. Más de 600 kilogramos de marihuana fueron incautados ayer por la tarde por agentes ministeriales de México. El cargamento estaba oculto en cajas que supuestamente llevaban aires acondicionados. La droga fue encontrada dentro de los equipos. La marihuana era transportada a través de una carretera para llegar a Tenosique, Tabasco. Según una investigación de la plataforma Latinus, el tren interoceánico es un verdadero fracaso, no tanto por los descarrilamientos o fallas que ha tenido a lo largo de 2 años de operación, sino porque en ese tiempo únicamente ha conseguido 13 clientes para el transporte de carga o de personas.
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así nos vamos. Muchísimas gracias. Son ya las 11:53 a.m. Agradeciendo a todo el auditorio por acompañarnos. Jesús Arias a través de los controles desde las 6:00 a.m. hasta las 12:00 p.m. Yo soy Ella Canet. Como siempre, un gusto y un placer acompañarte. Mañana, pues avanzamos la semana. Mañana martes, sigan disfrutando de este arranque, este lunes ya, que nos abre una nueva oportunidad, una semanita nueva y, bueno, pues a disfrutar. Esto no se acaba. En punto de la 1, la barra de noticias. A partir de las 4:00 p.m, mi compañero locutor Enrique Poblano llega contigo para continuar con las complacencias. Nos escuchamos el día de mañana. Yo soy Ella Canet y esto fue Duelo de Divas.

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1: Rezo del Ángelus. El ángel del Señor anunció a María y concibió por obra y gracia del Espíritu Santo. Dios te salve, María, llena eres de gracia. El Señor es contigo. Bendita tú eres entre todas las mujeres y bendito es el fruto de tu vientre, Jesús. Santa María, Madre de Dios, ruega por nosotros pecadores, ahora y en la hora de nuestra muerte. Amén. He aquí la esclava del Señor. Hágase en mí según tu palabra. Dios te salve, María, llena eres de gracia. El Señor es contigo. Bendita tú eres entre todas las mujeres y bendito es el fruto de tu vientre, Jesús. Santa María, Madre de Dios, ruega por nosotros pecadores, ahora y en la hora de nuestra muerte. Amén. Y el Verbo de Dios se hizo carne y habitó entre nosotros. Dios te salve, María, llena eres de gracia. El Señor es contigo. Bendita tú eres entre todas las mujeres. Y bendito es el fruto de tu vientre, Jesús. Santa María, Madre de Dios, ruega por nosotros pecadores, ahora y en la hora de nuestra muerte. Amén. Ruega por nosotros, Santa Madre de Dios, para que seamos dignos de alcanzar las promesas y gracias de nuestro Señor Jesucristo. Amén. Oración. Infunde, Señor, tu gracia en nuestros corazones, para que cuantos por el anuncio del ángel hemos conocido la encarnación de tu Hijo Jesucristo, por su pasión y su cruz lleguemos a la gloria de su resurrección. Por Jesucristo nuestro Señor. Amén. Un abrazo para todos y que Dios os bendiga.
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1: ¿Qué tal? Buenas tardes, ¿cómo están? Es la 1:00 p.m. en el centro de México, a las 9:00 p.m. aquí en Madrid. Soy Alberto Peláez, empezamos.
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1: España vence a Argentina con un gol de Ferran Torres en tiempo extra y levanta su segundo título del Mundial. La selección española campeona del Mundial, tras vencer en la final Argentina, aterrizó en la Terminal 4 del aeropuerto de Madrid-Barajas hace un momento, procedente de Nueva York. Ismael El Mayo Zambada fue sentenciado este lunes a cadena perpetua por encabezar un grupo dedicado al tráfico de drogas hacia Estados Unidos a casi 2 años de su detención. La audiencia se llevó a cabo esta mañana en la Corte del Distrito Este de Nueva York. La presidenta Claudia Sheinbaum afirmó este lunes que pudo conversar brevemente con Donald Trump sobre temas comerciales durante su visita a la final del Mundial en Nueva York. México recibió cerca de 3 millones de visitantes extranjeros en sus 3 ciudades sede de la Copa del Mundo durante el espectáculo futbolístico, según la primera evaluación oficial del gobierno sobre el impacto turístico del evento. Después de que Argentina perdió la final del Mundial, aficionados albicelestes protagonizaron una pelea, bueno, esto fue terrible, con mexicanos en el Paseo de Reforma. Algunos hinchas argentinos no supieron manejar la derrota, pasó lo mismo con España cuando ganó, y un sector de ellos protagonizaron una riña en pleno Paseo de Reforma al exterior del centro comercial ubicado en el número 222 en la Ciudad de México. El Gabinete de Seguridad informó que fue detenido José Guadalupe Ahumada Villegas, conocido como MA4 y operador del cártel Jalisco Nueva Generación. El sujeto fue aprehendido junto a otras 9 personas durante 7 cateos, los que emprendieron en los municipios de Tepic y Jalisco. Agentes de seguridad de México detuvieron en Mazatlán, en Sinaloa, a Janero Van N., un ciudadano estadounidense requerido por Washington por tráfico de estupefacientes y a quien vincula con el grupo criminal Los Chapitos, facción del cártel de Sinaloa. Así lo informó el secretario de Seguridad y Protección Ciudadana, Omar García Jarfús, en su cuenta de X, en la que destacó que este arresto fue conducido por efectivos de la Secretaría de Marina, de la Fiscalía General de la República y del Instituto Nacional de Migración. La red de huachicol en la que se involucra el gobernador
4: En más información para usted, ayer por la noche se registró un conato de incendio en la refinería de Salamanca que dejó un herido, informó Petróleos Mexicanos. La empresa explicó que este domingo se registró una lluvia torrencial atípica que provocó la inundación de los drenajes de la zona norte de las instalaciones de la refinería Salamanca. Derivado de esta situación se presentó una ignición ocasionando un conato de incendio, el cual fue sofocado de inmediato por personal contra incendios de la refinería. Andy Burnham, exalcalde de Manchester, asumió como nuevo primer ministro de Reino Unido tras ser proclamado nuevo líder del Partido Laborista Británico en sustitución de Keir Starmer. En su primera comparecencia pública prometió que un nuevo modelo político y un nuevo modelo económico para el Reino Unido. La noche de celebraciones por la victoria de España en la final del Mundial 2026 dejó 2 muertos, más de 80 heridos y al menos 12 detenidos en todo el territorio español. En Madrid se llevaron a cabo 7 detenciones durante la madrugada de este lunes, 5 de ellas por delito de odio tras una discusión en un bar, otra por desórdenes públicos y atentando a la autoridad en la Plaza de Cibeles y la última por desobediencia grave en la Puerta del Sol, informó la delegación del gobierno en Madrid. La derrota de la selección de Argentina frente a España en la final de la Copa Mundial de la FIFA 2026 derivó en incidentes registrados en las inmediaciones del obelisco, donde grupos de aficionados protagonizaron enfrentamientos con elementos de la policía de la ciudad de Buenos Aires. Como resultado de los disturbios, 15 personas fueron detenidas y 3 más resultaron lesionadas, de acuerdo con el reporte del medio argentino. Este fin de semana, al menos 6 personas muertas y más de 30 heridos dejó un sismo magnitud 5.1 y una posterior réplica de 3.7 en una zona del centro de Perú, según un reporte de daños difundido por las autoridades, en el que advierte de numerosas estructuras afectadas. Y me enlazo en este momento con mi compañero José Luis Plaza. José Luis, muy buenas tardes, bienvenido.
5: Buenas tardes, Luis Fernando, buenas tardes al auditorio. Bueno, pues el Mundial terminó ayer y hoy ya prácticamente no hay resquicios de lo que es lo que fueron los FanFest. Ya están retirando todo lo del Zócalo, incluso el que había en Garibaldi también ya fue retirado. Solamente quedan las marcas de los cuadrantes que marcó el gobierno capitalino para tener un mejor control de las personas asistentes a estos eventos de los FanFest, de las pantallas en Reforma. Pues ya se nos acabó el Mundial. Un mes y una semana exactamente fue lo que duró. Y bueno, pues a esperar otros 4 años, para ya sea para festejar o para ir a ver partidos o todo lo que sea, siempre y cuando pues sea con orden y que no tengamos que lamentar, como en esta ocasión, que fueron 5 muertos. Pero bueno, la cantidad de personas que acudió se superó tranquilamente los 5 millones de personas, Luis Fernando.
4: José Luis, muchas gracias y que tengas muy buena tarde.
5: Gracias, hasta luego, buenas tardes.
4: En más información para usted, la presidenta Claudia Sheinbaum emitió un mensaje tras la conclusión de la Copa Mundial de la FIFA 2026, en una final en la que ganó España ante Argentina 1-0. Por medio de redes sociales, Sheinbaum calificó el torneo como una celebración de unión entre los pueblos y extendió sus felicitaciones a la selección de España por la obtención del campeonato. A través de un comunicado, la presidenta reconoció la labor de la ciudadanía mexicana en la organización del certamen, catalogándolo como el mejor de la sede, además de enviar un mensaje de felicitación a la selección mexicana por su participación en este evento. Terminó la Copa Mundial de Fútbol 2026. Fue una gran celebración de alegría, emoción y unión entre los pueblos, donde el deporte volvió a demostrar su capacidad para acercar a las naciones, señaló la presidenta. Felicidades a todas y todos los mexicanos por hacer de México la mejor sede y a nuestra selección nacional por el gran papel que desempeñó poniendo en alto el nombre de nuestro país con entrega, talento y orgullo, indicó Sheinbaum. Un juez dictó prisión preventiva contra Ernesto Rufo Appel, exgobernador de Baja California, señalado de huachicol fiscal. La Fiscalía General de la República informó que se presentaron casi una centena de datos de prueba contra el exmandatario y otros 7 acusados. Ernesto Rufo deberá cumplir la prisión preventiva en el Ceferezo 1, conocido como el penal del altiplano. Por su parte, la defensa se acogió a la duplicidad del término constitucional para definir la situación jurídica. La Fiscalía General de la República lo señala de delincuencia organizada y contrabando. Una investigación de alta complejidad halló que Rufo era partícipe de operaciones irregulares de importación, distribución y comercialización de productos derivados del petróleo. La fiscal general Ernestina Godoy describió como la mayor red de huachicol fiscal detectada en México el esquema en el que participaba el exgobernador de Baja California. La presidenta Claudia Sheinbaum afirmó este lunes que pudo conversar brevemente con su homólogo estadounidense Donald Trump sobre temas comerciales durante su visita a la final del Mundial en Nueva York. La presidenta indicó que también abordó el tema con algunos de los secretarios del gobierno de Estados Unidos, como el del Departamento de Estado Marco Rubio, del representante comercial Jamison Greer y de comercio Howard Lutnick. Con los secretarios fueron momentos en realidad, y ya después con el presidente Trump y el ministro Carney, realmente fueron pocos momentos, pero sí tuvimos alguna oportunidad para poder comentar el tema comercial, dijo a la prensa la presidenta Sheinbaum. Aseguró que decidió acudir a la final de este evento deportivo después de una llamada que sostuvo con Trump el viernes pasado. Me invitó, me dijo, Claudia, ¿vas a venir? Y le dije, bueno, si usted me invita, presidente Trump. Dijo, sí, sí, estás invitada. Ven, vas a estar sentada junto a nosotros, narró la presidenta.
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0: La Secretaría Anticorrupción y Buen Gobierno sancionó a 4 funcionarios de la Secretaría de Agricultura y Desarrollo Rural por su participación en la presunta entrega de dinero a personas que no formaban parte de los programas. Según la información, la compensación económica forma parte del programa de producción por el bienestar y las personas no contaban con expedientes registrados. Esto habría ocurrido entre los años 2019 y 2020. La información apunta a que todos los involucrados recibieron sanciones diferentes sin especificar los motivos de la distinción. Los 4 funcionarios imputados formaban parte de la Oficina de Representación en el Estado de México y, según el documento, otorgaron 119 apoyos, aunque no se reveló la cantidad de dinero entregado. En ese sentido, el escrito publicado en su cuenta de X de la Secretaría Anticorrupción y Buen Gobierno también informó sobre las sanciones impuestas a otros funcionarios por sus presuntas participaciones en actos no supervisados por las instituciones a las que trabajaban. ¿Qué más tenemos, Luis Fernando?
1: Alberto, la gobernadora de Baja California, Marina del Pilar Ávila, confirmó al menos 4 conversaciones para buscar resolver el trámite de su visa estadounidense que le fue revocada en mayo del año pasado. En un video compartido en sus redes sociales, la morenista explicó que el 18 de junio del año pasado ocurrió el primer contacto con personas que decían poder orientarme y afirmaban conocer el procedimiento para atender el trámite. Después del 2 de agosto de 2025 se llevó a cabo la primera llamada y el día 22 de ese mismo mes tuvo lugar un segundo encuentro telefónico. La tercera se registró el cuarto contacto, que consistió en una reunión con el supuesto gestor y un agente el 15 de diciembre del año pasado. Quiero ser clara, mi disposición de escuchar no significa negociar. Nunca existirá compromiso alguno, nunca habrá una entrega de información y nunca habrá una sola decisión de mi parte que ponga en riesgo la seguridad y la soberanía, dijo.
0: ¿Y qué más ha pasado en el país? Vámonos al carrusel de los estados.
2: Un pequeño cocodrilo fue localizado y resguardado en Tonalá. El reptil tiene una longitud de 66 centímetros y un peso de 800 gramos. Al momento del aseguramiento, las autoridades detectaron que presenta 2 lesiones antiguas en la parte inferior de la mandíbula. Tras una revisión por especialistas de la Unidad de Rescate de Fauna Silvestre de Tlajomulco, presumiblemente dichas lesiones fueron ocasionadas por una manipulación constante al haber sido sujetado en cautiverio. Lo curioso es que en el municipio de Tonalá no fue posible determinar con precisión la manera en la que el reptil llegó hasta la vía pública. Mientras tanto, el cocodrilo ya se recupera en dicha unidad de fauna silvestre. Desde Guadalajara, en Informe 24, David Correa Aldrete.
3: Un joven de 19 años fue rescatado por elementos del Departamento de Tránsito Municipal de Nogales, Sonora, después de ser derribado y arrastrado por una fuente corriente de agua cuando circulaba en motocicleta por la Avenida Tecnológico. Durante las lluvias registradas el jueves 16 de julio en Nogales, Sonora, el motociclista quedó atrapado en una zona de riesgo luego de que su vehículo se apagara al ingresar a un tramo con acumulación de agua. La presión de la corriente lo arrastró hasta unos tubos de contención, de los cuales logró sujetarse mientras esperaba la llegada de los oficiales. Desde el estado de Sonora, para Informe 24, Joel Sánchez.
4: La pérdida de tiempo, la desconfianza en las autoridades y los trámites complicados continúan siendo los principales obstáculos para que las víctimas de un delito presenten una denuncia en Sonora. De acuerdo con un reporte del Comité Ciudadano de Seguridad Pública de Sonora y Hermosillo, elaborado con información del Instituto Nacional de Estadística y Geografía INEGI y de la Fiscalía General de Justicia del Estado, el documento señala que durante 2024 se estimó la comisión de 746.336 delitos en la entidad. Sin embargo, únicamente 77.848 fueron denunciados ante el Ministerio Público, lo que representa apenas el 10.4% del total. El restante, 89.6%, conforma la llamada cifra negra, es decir, delitos que nunca llegaron al conocimiento de las autoridades. Desde el estado de Sonora, para Informe 24, Mariela Bernal.
0: Gracias, Mariela. Ustedes, compañeros, están escuchando ustedes mi voz y se pueden imaginar por qué. Ayer España ganó, España se coronó campeona del mundo por segunda ocasión en la historia al vencer 1-0 a Argentina en la final del Mundial, que se resolvió con un gol en tiempo extra de Ferran Torres, tras un aplastante dominio que tardó 106 minutos, que sufrimos hasta que llegamos a vencer. Hasta la primera pausa de hidratación, las mejores oportunidades fueron para España, pero la Miñamal no resolvió las dos opciones que tuvo en el minuto 5, entregando su disparo al Bildu Martínez y enviando un centro que rechazó la defensa, ambas desde la punta derecha del área. Argentina intentó responder, pero la presión de España era muy efectiva, lo que llevó a los sudamericanos a buscar pases largos. La primera jugada del segundo tiempo

0: España, un centro desde la derecha de Williams, y en el corazón del área llegó Ferran Torres para sacar un zurdazo que por fin venció a Martínez de Argentina. Tenía 15 minutos para intentar la hazaña que no consiguió. Por cierto, me gustaría hacer un comentario rápido. Uno tiene que saber cuándo gana y cuándo pierde, y cuando se pierde uno tiene que ser un señor, tiene que ser un caballero. El hecho de que tenía el partido y empezaran a golpes con la selección española, y que después cuando la selección española sube la presea, la medalla, la copa, que miraran para otro lado, eso no hace más que demostrar que es un auténtico despropósito, por decirlo de alguna manera, que sea lo más eufónica posible y lo más educada posible, cosa que los jugadores de la selección argentina no tuvieron, que fue educación. Luis Fernando.
1: En más información para usted, la cifra de muertos por el doble terremoto de magnitud 7.2 y 7.5 ocurrió hace casi un mes en la zona norte de Venezuela, ascendió a 5.208, luego de que las autoridades sumaran 89 fallecimientos, informó el presidente de la Asamblea Nacional de Venezuela, Jorge Rodríguez. Los heridos se mantienen en 16.740 y las personas sin viviendas en 17.907, indicó el balance difundido en la cuenta de Telegram del también hermano de la presidenta encargada de Venezuela, Delcy Rodríguez. Asimismo, hay 23.820 personas en 107 campamentos transitorios, mientras que 128.324 familias han sido atendidas por las autoridades. Desde que ocurrieron los terremotos el pasado 24 de junio, se han presentado 1.388 réplicas. Según el balance oficial, hay unos 856 edificios afectados y 190 colapsados.
2: En la opinión de Jesús Martín Mendoza.
3: La asistencia de la señora Claudia Sheinbaum, presidenta de México, a la clausura del Mundial 2026 que se realizó en Nueva Jersey, en donde resultó triunfador el equipo de España, planteó una serie de preguntas sobre las razones, formas y modos en los cuales la presidenta recibió la invitación. Va desde las versiones que hablan de una exigencia por parte de Donald Trump a que asistiera, hasta una idea que ella tuvo voluntariamente de asistir a ese recinto. Sin embargo, hay que decirlo con toda claridad, el presidente Donald Trump era el líder del Mundial. Estados Unidos fue la sede principal del Mundial de Fútbol, no México. Pero era importante que estuvieran los representantes de los tres países involucrados. Por un lado, Canadá, con Mark Carney, y por otro lado, Claudia Sheinbaum, como presidente de México. El asunto resultó bien para la presidenta. Le hicieron ahí una recepción, se la organizó el consulado de Nueva York, buscando agentes que pudiera echarle porras a Claudia Sheinbaum para dar la impresión de que es muy amada a nivel internacional. Sin embargo, todo eso fue preparado con anticipación. Y durante el partido, nunca se le vio a la presidenta mexicana hablar con Donald Trump. No podía hacerlo. Tenía en medio a Melania Trump. Sin embargo, ella aseguró de que el presidente Trump fue receptivo. Habrá que ver en qué resulta este tipo de encuentro hacia el futuro.
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4: La Copa del Mundo ya tiene nuevo campeón. España volvió a conquistar la gloria y levantó su segunda Copa del Mundo tras vencer 1-0 a Argentina en una final que se definió hasta los tiempos extra. Un partido de alto nivel táctico donde la selección española dominó la posesión, recuperó el balón con gran precisión asfixiante y terminó imponiendo condiciones durante gran parte del encuentro. La resistencia argentina se sostuvo gracias a Emiliano Martínez, pero al minuto 106 apareció Ferran Torres para marcar el único gol de la final y desatar la celebración de toda España. Con este título, el conjunto dirigido por Luis de la Fuente confirma el dominio de una generación brillante encabezada por Lamine Yamal, Nico Williams, Rodri, entre otros, devolviendo a España a la cima del fútbol mundial 16 años después desde su primer campeonato. Para México también concluye el mundial histórico. Nuestro país fue sede de una fiesta futbolística sin precedentes, con estadios llenos, organización de primer nivel y una afición que una vez más volvió a demostrar que el fútbol se vive con pasión única. Se apagan las luces del mundial, pero queda una certeza: el fútbol volvió a regalar una historia para la eternidad. Y España escribe un nuevo capítulo como campeona del mundo. Para Informe 24, Antoine González.
0: Luis Fernando, ¿con qué terminamos?
1: Intocable recibió una estrella en el Paseo de la Fama de Hollywood en una ceremonia en la que participaron el compositor mexicano Edgar Barrera y el ejecutivo musical Nir Cerousi. Hace 35 años,

0: Una banda como Intocable se suponía que no debía existir. Iba contra las reglas, pero aparentemente nadie les avisó, dijo Cerossi, presidente de Interscope Capital Miami, en un discurso en el que celebró la incorporación de esta estrella, la número 2852, en esta emblemática avenida de Los Ángeles. En ese momento la música mexicana tenía muchas reglas. Intocable las vio y dijo, no gracias, añadió. La agrupación fundada en Zapata, Texas, por Ricky Muñoz y René Martínez a principios de la década de 1990, se consolidó como una de las principales exponentes de la música regional mexicana al fusionar los ritmos tradicionales del norteño con baladas de letras contemporáneas.
1: 1:24 minutos de la tarde, 9:24 minutos de la noche aquí en Madrid. Nos tenemos que marchar, pero mañana más, como siempre, a la 1 en punto. Mientras tanto, gracias, que descansen, buenas tardes, buenas noches.
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5: Buenas tardes, bienvenidos. Esto es Informe 24 Valle de México, Informe 24 Metropolitano. Bienvenidos a este momento informativo.
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5: Gobierno del Estado de México amplía colecta de campaña Croquetamanía. Contra el Ebus Iztapaluca y ampliación del Mexibus en Nezahualcóyotl, el Plan Oriente transforma la movilidad en el Estado de México. Invitan a inscribir a sus hijos e hijas al 26º Taller de Verano de Protección Civil. En las cuestiones de presidencia. Bueno, pues la presidenta de México explica cómo fue la invitación de Donald Trump. Y también, a su vez, también dice cómo fue este ambiente, un ambiente de cordialidad y un buen momento el que se vivió viviendo ahí, la final del fútbol. También la presidenta de México dice que a la empresa de Rufo se le retiró el permiso de importación de combustible. Piden reforzar medidas sanitarias por COVID en la capital del país. El dólar se cotiza en 17 pesos con 52 en banco, 52 centavos en bancos. En lo internacional, el Mayo Zambada es condenado en Estados Unidos a cadena perpetua. Y bueno, en los deportes, pues lo que vino después de que pitara el árbitro los 90, los 120 minutos de juego, pues el peor escenario para Leandro Paredes tras su agresión a Gaby y a Eric García en la final del Mundial. Los van a suspender unos cuantos partidos.
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5: Y bueno, hoy Informe 24 llega a su emisión número 1416 emisiones de esto que es Informe 24, hoy que es 20 de julio del 2026. Llevamos nada menos y nada más que 191 días, faltan tan solo 164 días para que concluya este año. La semana es la 30, nos quedan 22 semanas para que concluya este año, así de rapidito, así se está yendo. Y bueno, pues obviamente usted nos escucha por BC Grupera 540 y por Romántica 1380.
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5: Y bueno, pues saludo a mis compañeros. Ricardo Vargas está sacando... ¿Otra vez? Ah, ok. Bueno. Ah. Bueno. Saludo a mis compañeros. Ricardo Vargas está sacando la señal por Romántica 380. En vez de agrupar está mi compañero Juan Vázquez. Alejandro Ambrosio está en el apoyo de ambos. También Gabriela Sánchez Cervantes hoy nos lleva a un punto especial de la Ciudad de México, como es el Museo Soumaya. Y pues estamos más que listos. Su servidor José Plaza está listo para darle toda la información. ¿Qué le parece si comenzamos y nos vamos directamente a los servicios informativos que tenemos para usted?
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5: Y bueno, como siempre es un placer, es un gusto saludar al meteorólogo, al ingeniero meteorólogo Jaime Albarrán. No, permítanme. Ah, vamos primero a lo que es el Centro de Orientación Vial de la Secretaría de Seguridad Ciudadana, y ya tenemos en la línea telefónica al oficial Belén Holguín, que nos va a comentar, nos va a decir cómo está la vialidad. En un momento más vamos a tener el Servicio Meteorológico Nacional, pero por lo pronto nos vamos al Centro de Orientación Vial de la Secretaría de Seguridad Ciudadana y saludamos a la oficial Belén Holguín. Le deseamos la mejor de las semanas. Muy buenas tardes, Belén.
8: Hola, ¿qué tal? Muy buenas tardes, José Luis. Buenas. Es un gusto estar una semana más con ustedes.
5: Mil gracias.
8: Empezamos el reporte vial, donde hallarán cerrada la circulación por manifestantes en inmediaciones de Cego, ubicado en Abraham González, entre General Prim y Atenas. La mejor alternativa vial, Avenida Insurgentes y Avenida Paseo de la Reforma. Por otro lado, contamos con presencia de manifestantes en la carretera Picacho a Jusco, a la altura de Mazatlán, en la alcaldía Tlalpan. Al momento se encuentran sin afectar vialidad. Ahora bien, en temas de vialidad, buen avance muestra Avenida Cuauhtémoc, la Avenida Chapultepec hasta el Eje 3 Sur. La circulación es constante sobre el circuito interior, la Avenida Insurgentes hacia Congreso de la Unión. Por otro lado, el Eje 1 Oriente o en su tramo de circunvalación lleva carga vehicular de Corregidora hacia Fray Servando Teresa de Mier y ligera carga vial al cruce con semáforos muestra Barranca de Muerto de Minerva hacia Anillo Periférico. Y bueno, José Luis, así es como damos finalizado el reporte desde el Centro de Orientación Vial de la Secretaría de Seguridad Ciudadana. Excelente inicio de semana a todos.
5: Mil gracias, oficial Belén Holguín. También gracias igualmente para todos ustedes por allá en el Centro de Orientación Vial de la Secretaría de Seguridad Ciudadana.
8: Muchas gracias, buenas tardes.
5: Hasta luego.
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5: Y bueno, ya en un momento más vamos a tener al ingeniero Jaime Albarrán listo para darnos toda la información de cómo va a estar el clima en este día aquí en el Valle de México. Saludo al ingeniero Jaime Albarrán. Buenas tardes, Jaime.
9: ¿Qué tal? ¿Qué dices, José Luis? Saludarte, buena tarde.
5: Buenas tardes.
9: Bueno, pues seguimos con la humedad. La humedad que es importante en este momento, desde hace ya varias semanas en la mayor parte de la República Mexicana, nubes.

0: y la Ciudad de México. Seguiremos esperando precipitaciones de ligeras a moderadas acompañadas de actividad eléctrica y que pudieran destacarse en el Estado de México alguna precipitación ocasionalmente fuerte, también con actividad eléctrica y posible caída de granizo. Bueno, pues todo esto en el centro del país, porque todos los estados seguirán reportando precipitaciones este mismo lunes 20 de julio. 25 a 27 estamos esperando, la temperatura máxima es la misma media tarde aquí en la Ciudad de México, de 13 a 15 la mínima el día de mañana temprano, y bueno, pues seguiremos con eso, con precipitaciones también en la capital de la República Mexicana, José Luis.
1: Muy bien, pues a protegernos, no queda de otro.
0: A protegernos, no hay más remedio.
1: Muy bien, Jaime, que tengas un excelente inicio de semana, saludos a todos allá en el Servicio Meteorológico Nacional.
0: Muchas gracias.
1: Hasta luego.
0: Hasta luego.
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1: 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Y vámonos a Toluca, porque cuando se trata de ayudar a las y los mexiquenses, bueno, los mexiquenses siempre están listos para responder, y gracias a la extraordinaria participación ciudadana, el gobierno del Estado de México amplió hasta el próximo 31 de julio, o sea, 11 días más, la campaña Croqueta Manía. Esta es una iniciativa que ha unido corazones y voluntades para llevar alimento, cuidado y esperanza a cientos de perritos y gatitos que esperan una segunda oportunidad. Impulsada por la Comisión Estatal de Parques Naturales y de la Fauna, esta cruzada solidaria demuestra que una simple donación puede convertirse en algo extraordinario. Un plato lleno, una mejor calidad de vida, una muestra de cariño para seres sintientes que han sido rescatados, protegidos o se encuentran en espera de encontrar un hogar. Las y los mexiquenses aún pueden sumarse a esta gran ola de solidaridad y realizar sus donaciones en los centros de acopio que están instalados en el sistema mexiquense de medios públicos, los parques estatales administrados por la Comisión Nacional de Protección Animal, también así como el Parque Ecológico Sacango, espacios donde cada bolsa de croquetas se transforma en apoyo para quienes más lo necesitan. Bajo la visión humanista de la gobernadora del Estado de México, se fortalece las acciones que promueven el respeto, la protección y el bienestar de los seres sintientes, consolidando una cultura de empatía y responsabilidad compartida. Y bueno, pues ellos, el gobierno del Estado de México, pues dicen que aún está a tiempo para sumarse. Invita a la ciudadanía a aprovechar los últimos días de la campaña y formar parte de este esfuerzo colectivo que refleja lo mejor de las familias mexiquenses, su generosidad, su compromiso y amor por los animales. Y bueno, pues esto, ya sabe, va a ser hasta el 31 de julio. Tiene tiempo usted, si le cabe la posibilidad, de llevar croquetas, cobijitas, camitas, en buen estado, en buen estado, no porque ya la desechó el perrito que usted tenía, el gatito que usted tenía, ya, vamos, a, en lugar de echarla a la basura, si está en buenas condiciones, mire, adelante, pero si ya está toda rasgada, todo, mejor evite la pena que le digan, no, muchas gracias, eso no lo podemos aceptar. Pero bueno, las croquetas esas siempre van a ser bienvenidas. Y nos quedamos en Toluca, como parte del Plan Integral para el Oriente del Estado de México, impulsada por la presidenta Claudia Sheinbaum Pardo, en coordinación con la gobernadora del Estado de México, los gobiernos municipales avanzan en proyectos estratégicos de movilidad, como es el trolebús Iztapaluca y la ampliación de la línea 3 del Mexibús en Nezahualcóyotl, obras que van a mejorar los traslados y la conectividad para millones de habitantes de la región. El trolebús Iztapaluca beneficiará a más de 1 millón de habitantes de los municipios de Iztapaluca, también de Valle de Chalco, al reducir hasta en 45 minutos los tiempos de traslado. El proyecto contempla una inversión conjunta de los gobiernos federal y estatal por 2.500 millones de pesos, así como la construcción de más de 10 kilómetros de recorrido con carril confinado y dos estaciones, las cuales conectarán con la estación Puente Blanco de la línea 11 del trolebús mexiquense, que está ubicada en Valle de Chalco. Por su parte, la ampliación de la línea 3 del Mexibús en Nezahualcóyotl, en el tramo Vicente Villada, Panteón Rosales, considerada una inversión de 600 millones de pesos, esto para la construcción de más de 3,5 kilómetros de, pues obviamente, de carril confinado y 6 estaciones. Asimismo, contempla la incorporación de 31 autobuses articulados de última generación con capacidad para movilizar diariamente a 52 mil usuarios. El plan integral para el oriente del Estado de México contempla una inversión sexenal cercana a los 75.786 millones de pesos para atender demandas históricas de los municipios de Chalco, Chicoloapan, también Chimalhuacán, Ecatepec, Izapaluca, La Paz, Nezahualcóyotl, Texcoco, Tlalnepantla y Valle de Chalco, mediante acciones en materia de movilidad, infraestructura urbana, agua, salud, educación y seguridad. Y nos quedamos en Toluca para terminar este segmento del Estado de México. Y bueno, pues usted tiene hijos, pues Protección Civil del Estado de México invita a madres y padres y personas tutoras a aprovechar los últimos lugares disponibles para inscribir a sus hijos e hijas en el taller de verano La Protección Civil en las Niñas y los Niños, un curso gratuito dirigido a menores de entre 6 y 12 años y obviamente en edad de primaria, por decirle así, y esto promueve el autocuidado y la cultura de la prevención. Del 3 al 21 de agosto, las y los participantes aprenderán a identificar situaciones de riesgo, protegerse y responder de manera adecuada ante una emergencia a través de juegos, actividades recreativas y ejercicios prácticos impartidos por personal especializado de instituciones de los tres órdenes de gobierno y organismos de auxilio. El taller se va a desarrollar en los municipios de Nezahualcóyotl, de Coatepec Arinas, Teotihuacán, Soyaniquilpan, Temuaya y Temamatla, con un cupo limitado a 200 participantes por sede, por lo que se recomienda realizar el registro lo antes posible. Con este tipo de acciones, obviamente, pues, se busca que los niños estén preparados para cualquier emergencia y que sepan cómo protegerse en primero y también cómo conducirse, que eso es lo importante, porque muchas veces, pues, a veces los mayores no sabemos cómo conducirnos y son los niños los que nos ponen los ejemplos. Entonces creo que es una muy buena oportunidad para inscribir a sus hijos a este taller de verano de Protección Civil. Y vámonos a la información nacional.
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1: Y vámonos con la información nacional. Aquí hay cuestiones que son muy interesantes y que fueron muy criticadas, déjeme le digo, también las cosas como son. Y obviamente el viernes por la noche la presidenta de la República, tarde noche, dijo: señores, fue el sábado por la tarde noche, dijo, voy a ir al partido. Y obviamente, no, perdón, le estoy dando datos mal, fue el viernes por la noche, porque dijo que al día siguiente iba a tomar el avión para irse allá a Estados Unidos. Después de esto vinieron muchas críticas. Ay, no, que ella, que allá sí va y aquí no. O sea, ya sabe, siempre están los Contreras, ¿verdad? Bueno, pues déjeme decirle que hubo un aviso de American Airlines, me parece que fue la línea que iba a tomar desde Cancún, desde Quintana Roo, directo hasta Nueva York. ¿Y qué cree? Que cayó un tormentón el sábado, eso sí ya fue el sábado, y dijeron, pues no se va a poder llevar a cabo el vuelo. La presidenta dijo, ¿qué hago? Ah, bueno, pues voy a tomar un avión, voy a tomar un avión de la Fuerza Aérea Mexicana y me va a llevar, ¿verdad? No será un avión muy lujoso ni nada, pero nos sirve para trasladarnos. Bueno, pues ya la presidenta dijo, no, pues me voy en ese avión. Y otra vez los Contreras, no, es que por fin, o que no, que sí, ya sabe, que para todo, como el cuetero, si truenan bien, le chiflan, si no truenan bien, le chiflan. Entonces, pues esto fue lo que sucedió con esta invitación que... Ya también la presidenta aclaró que fue a petición de el presidente Donald Trump, que recordemos que pues México y Canadá eran como países invitados. El desarrollo de todo esto pues iba a ser en Estados Unidos, la mayoría de los partidos, así como lo vimos. Y entonces, pues lo importante para el Donald Trump es que estuviera el señor McCartney, la presidenta Claudia Sheinbaum Pardo y el Donald Trump, los tres mandatarios, o el primer ministro de Canadá y los dos mandatarios, que obviamente eran partícipes en esta organización del Mundial. Mundial que, pues, desde el punto económico, para la FIFA fue muy conveniente, ¿verdad? A lo mejor para los demás no tanto, pero vaya, sirvió y sirvió mucho. Pero vamos a escuchar lo que dijo la presidenta, cómo fue esta invitación, para que no haya sombra de duda de que, porque otros decían por ahí, no, es que ella seguramente se autoinvitó y dijo, no, ¿sabes qué? Que sí voy a ir, o la FIFA la había invitado y ahora sí dijo, sí voy. Pero escuchemos completamente qué fue lo que dijo la presidenta, de cómo estuvo. La invitó el presidente Donald Trump.
3: Hasta el viernes, la única invitación que había recibido para ir era de la FIFA. Y estaba valorando ir o no ir, pero había pensado no asistir. Y el sábado tuvimos una conversación telefónica con Trump. Y ahí fue donde me dijo, me invitó personalmente. Me dijo, Claudia, ¿vas a venir? Y le dije, bueno, si usted me invita, presidente Trump. Dijo, sí, estás invitada. Ven, vas a estar sentada ahí junto a nosotros. Y entonces dije, bueno, pues hay que ir, porque ahora sí que, como dice el dicho, lo cortés no quita lo valiente. Entonces tomé la decisión de ir rápido con el equipo a ver un boleto. Eso fue el viernes. El viernes fue la llamada. Para poder conseguir un boleto para ir estaba yo en Cancún, entonces la idea era viajar de manera directa. Entonces, pues compramos un boleto de Cancún a Nueva York, directo, había espacio. Me acompañaron 5 compañeros, iban conmigo. Entonces había boletos. Y el sábado en la tarde cayó un aguacero tremendo con tormentas eléctricas en Nueva York. Salí a las 3 de la tarde el vuelo, o a las 5 de la tarde, no sé. 3 de la tarde había que estar en el aeropuerto. Y nos avisan como a las 2 que se cancela el vuelo por motivos de lluvia. Entonces estuvimos buscando, pues ya, por la misma razón, pues ya no había vuelos. Entonces ya tomé la decisión, hablamos con el general secretario para usar el avión de la Defensa Nacional. Y ya fuimos, llegamos como a las 2 de la mañana. Muchas gracias de verdad a todas las paisanas y paisanos que nos esperaron afuera del hotel. Y temprano nos fuimos al estadio. Ahí pues tuve oportunidad de hablar con algunos secretarios del gobierno del presidente Trump.
1: Pues ahí está, más claro ni el agua, ¿verdad? Y vea, si yo me confundí, que no hice ese viaje, pues la presidenta también tenía los días así como movidos. Pues sí, la verdad, independientemente del día que haya sido, o sea, la invitación fue y era parte, a lo mejor aquí en México en la inauguración, que para nosotros hubiera sido algo muy significativo que estuvieran los tres mandamás de cada uno de los países organizadores. Bueno, no se pudo. Bueno, pues entonces la final, el cerrojazo de este mes y una semana de fútbol. Bueno, pues ahí estuvieron, se veían muy contentos, se veían muy animosos. Vamos a escuchar lo que dijo la presidenta, porque obviamente pues ella comentó que fue un ambiente de mucha cordialidad. No podía ser de otra forma. Ahorita le voy a decir por qué. Porque es un ejemplo de coordinación entre los tres países, porque salió muy bien el Mundial. Esto pues obviamente lo destacó la presidenta de la República. Y vamos a escuchar qué fue lo que dijo de, porque ya sabe, oiga, y habló de los migrantes, oiga, y habló del ISIS. O sea, no era el lugar. Para empezar, no era el lugar. Además, sí, es como, mire, no sé si usted ha visto una película que se llama Quisiera Ser Grande. Bueno, pues hay una fiesta de fin de año, llegan todos los empleados, está el director general, el presidente de la empresa, y se acercan los empleados y se acercan a saludar y a decir, oiga, que esto, que el otro. Y cada que uno se acerca para decirlo, oiga, es que la empresa, que esto, y el dueño de la empresa les dice, ¿sabes qué? Diviértete, esto es una fiesta. Ya lo demás lo platicaremos en su momento y en el lugar adecuado. Yo creo que eso, yo creo que esa, ese ejemplo que estoy dando yo ahorita, pues era lo lógico, ¿no? No van a ir a hablar de problemas ni, oiga, ¿y cómo va la guerrita de con allá en Medio Oriente? Oiga, y nos han matado a 17. No era el lugar. ¿Por qué? Porque pues Trump ya ve que hasta quería tomarse la foto ahí con el equipo campeón, ¿no? Casi Gianni Infantino lo tuvo que jalar al señor Donald Trump para que se quitara de ahí, ¿no? Porque no era el lugar. Es más, le apuesto que si hubiera habido penales, Donald Trump se hubiera querido bajar a tirar alguno o a pararlo, ¿verdad? Así es de protagonista el señor. Bueno, la presidenta dijo que fue un ambiente de mucha cordialidad. Escuchemos a la presidenta Claudia Sheinbaum Pardo.
3: Es un ambiente de mucha cordialidad, igual con el rey, el jefe del Estado español, con el presidente de España. Fue pues un ambiente de un buen ambiente en ese momento. Ya bajamos después a un buen partido también. Bajamos a dar los premios. Y bueno, sí, Argentina pues estaba triste. Así pasa. Así es, el que gana está feliz y el que pierde pues está triste. Pero la verdad fue un buen momento. Y como lo puse en las redes sociales, pues es un ejemplo de coordinación de los tres países, porque realmente salió muy bien el mundial.
1: No, los argentinos no estaban tristes. Si acaso el que estaba triste era el señor Messi, porque hasta estaba llorando, ¿no? Los otros estaban pero bien encamionados. ¿Por qué? Porque incluso hasta hubo por ahí alguna agresión de algunos jugadores. Y se le voy a comentar cómo se llamaban, adelantándome a los deportes un poquito. Leandro Paredes, que fue el que agredió a Gaby y a Eric García en la final. Y bueno, pues ya la FIFA va a hacer una especie de investigación, qué fue lo que pasó. Y bueno, pues es que Leandro Paredes recibió una tarjeta roja directa después del partido. Esto por agredir a Eric García y tumbar a Gaby. Y pues Leandro Paredes es el principal señalado. Y las reglas de la FIFA estipulan un castigo base por conducta violenta en riña colectiva. Sin embargo, debido a la gravedad de los hechos, este jugador argentino, Paredes, se expone a una suspensión de 10 a 12 partidos oficiales, una multa de hasta $50,000 y la inhabilitación para casi toda la totalidad de las eliminatorias, las que vengan. Y bueno, el derecho Nahuel Molina, ¿verdad?, permanece bajo investigación de oficio por lanzar un manotazo al capitán de español, a Rodri Hernández, al considerar una provocación y con acto de agresión. El reglamento prevé para el defensor una suspensión de 2 a 4 partidos. O sea, pues nada, ¿verdad? Y una penalización económica. Y otro de los que está también en estas cuestiones es obviamente el portero, el Dibu Martínez. Y bueno, pues el que él insultó al cuerpo arbitral, pues yo creo que les ha dicho: oye, boludo, no me marcaste el penal a favor de nosotros, ¿qué pasa? Y bueno, entonces este señor pues obviamente lo hizo camino a los vestuarios, pero también eso quedó inscrito en la cédula arbitral, y yo creo que van a tener esta pues sanción, que ojalá, mire, por el bien de fútbol, esperemos que sea una sanción muy, pero muy acorde. Pero bueno, vámonos, dejamos aquí el fútbol, dejamos el mundial, ya terminó, afortunadamente todo salió bien. Bueno, nada más las personas que fallecieron aquí en Paseo de la Reforma, pero de ahí en fuera creo que todo fue bastante bueno, sirvió bastante. Y en un momento le voy a comentar algunas de las cuestiones que se están diciendo, porque por parte del gobierno dicen una cosa y los que venden, los comerciantes, dicen otra. Pero eso se lo platico después de la pausa. Vamos a una pausa, no le cambie, quédese con nosotros.
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1: Y bueno, vámonos con temas de la ciudad. Oiga, bajamos mucho, pero mucho la guardia con esto del COVID aquí en la Ciudad de México. Y bueno, la Secretaría de Salud de la Ciudad de México debe incrementar la capacidad hospitalaria, reforzar las medidas sanitarias y promover una campaña de información sobre la importancia de cuidarse, vacunarse y obviamente retomar todos estos cuidados que debemos de tener ante el COVID-19. Bueno, pues se indicó que después del Mundial, hasta el 15 de junio, se habían registrado 124 casos positivos en la capital. Pero la semana epidemiológica del 27, es decir, del 15 de julio, obviamente cuando estaba en auge el Mundial, el número de casos se extendió hasta 316. Y es así como la Ciudad de México es una de las entidades que más contagios han mostrado, 316. Otros, el Estado de México, 93, Hidalgo, 83, Jalisco, 47, Zacatecas, 38. Y bueno, pues la solicitud que hacen, sobre todo en el Congreso de la Ciudad de México, es no bajar la guardia y mantener las jornadas de vacunación con abasto de dosis contra el COVID-19, así como espacios hospitalarios para los pacientes que entren con dificultades. Incluso para los ciudadanos, les solicita que por favor vuelvan a lo anterior, usar cubrebocas, si estornudan, hacerlo con la parte interna del codo, ya sabe que
9: la parte,
1: para que obviamente no las gotículas de saliva pues no vayan y se esparzan, porque según lo que dicen la información, estas gotículas o estos sprays, cuando uno estornuda, en espacios cerrados llegan a volar hasta 10 metros. Entonces, a lo mejor usted dice, ay, no, pues aquí no pasa nada, estoy solito. No, sí, sí, sí pasa, y hay que protegerse, hay que cubrirse, porque aparte de todo, esto no cae al piso y ahí se queda, no. Pues aún en el piso sigue teniendo esta volatilidad, pero bueno, son de las cuestiones que sí, tenemos que protegernos y seguirnos protegiendo. Recuerde que esto es muy, pero muy reproductivo. Hoy resultan 316, la próxima semana puede subirse, es exponencial, puede haber 632 y en la siguiente semana 1200, entonces es exponencial. Hay que protegernos, hay que cuidarnos. Vámonos con mi compañera Gabriela Sánchez Cervantes, que nos lleva al Museo Soumaya.
10: Imponente luce el Museo de Soumaya, una institución cultural de la Fundación Carlos Slim. La primera sede abrió sus puertas al público un 8 de diciembre de 1994 al sur de la ciudad, aprovechando la reconversión urbana de una antigua fábrica de papel del siglo XIX. Sin embargo, debido al crecimiento de la colección, en marzo de 2011 se inauguró la nueva sede en la zona de Polanco. El diseño a cargo del arquitecto mexicano Fernando Romero destaca por su estructura asimétrica de 46 metros de altura, recubierta por más de 16.000 placas hexagonales de aluminio. El Museo Soumaya exhibe más de 66.000 obras de arte que abarcan 3 siglos de historia. Las piezas más antiguas datan del siglo XVII. Se exponen a los artistas más representativos de su época. El público puede admirar también grandes obras de Diego Rivera, Tamayo, Siqueiros, Picasso y Salvador Dalí. La mayoría de estas obras están en la sala del impresionismo a las vanguardias. No pierda la oportunidad de visitar el Museo Soumaya, cuya forma curvilínea del edificio esconde una historia de amor, ya que su diseño fue concebido para evocar la silueta de la cintura de Soumaya Domit. Actualmente el recinto cuenta con 3 sedes activas en la Ciudad de México: Plaza Loreto, Plaza Carso y la Casa Museo Guillermo Tovar de Teresa, albergando más de 30 siglos de historia y obras de artistas como Rodin y Dalí, con entrada totalmente gratuita. Para Informe 24, les saluda Gabriela Sánchez Cervantes. Producción, J.B. Duan.
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1: Pues ya nos estamos despidiendo y déjeme le comento que tenemos cuestiones muy importantes que platicarle por la tarde. Esto del señor El Mayo Zambada, que ya fue pues condenado a cadena perpetua. Aceptó todos los cargos, ya que otra le queda, ¿verdad? Pues se salvó de esto, que es nada menos y nada más que el hecho de que le impusieran la pena de muerte, que en Estados Unidos, y por los delitos sí podía haber sido, no va a ser condenado a la pena de muerte, pero sí se va a quedar en la cárcel todo el resto de sus días. Pues ahí está. Y quien dijera que el crimen deja, pues para que usted vea que no deja. Pero bueno, señor, y también le voy a platicar otras cuestiones, lo que está pasando allá en Baja California. Se lo voy a comentar aquí por lo pronto. Gracias a todos, gracias al equipo, gracias Rick, gracias a usted. Soy José Plaza y me quedo para servirle. Hasta más tarde.
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8: 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Son las 2... en punto. 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

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Son las 2 con 30 minutos. 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
1: 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Son las 3
0: en punto.
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1: Son las 3
0: con 30 minutos. 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

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Sonó de pronto una canción romántica en la radio. Quizá fue Michael Bolton quien metió el dedo en la llaga. 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
2: Son las 4
0: en punto.
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2: Hola, hola, gracias. ¿Qué tal, amigos de Romántica 1380? Bienvenidos a esta emisión dedicada a Juan Gabriel. Ya estamos en Mi Historia con Juan Gabriel y sus grandes intérpretes a través de la frecuencia del amor, Romántica 1380. Magnífico. Vamos a ver qué temas han pasado en esta tardecita. Escuchamos aquí a Juan Gabriel con Juanes. Esta canción la pidió Eloísa, querida. Nos manda saludos, Eloísa. Gracias, Eloísa. También escuchamos a Juan Gabriel y Joy. Esta canción la pidió Roberto, se llama Hasta que te conocí. Nos manda saludos también Roberto, gracias Roberto. Y Elisa nos pidió Luna Llena aquí con Juan Gabriel. Manda saludos Elisa, gracias Elisa. Y bueno, vamos a ver qué día estamos viviendo. Ya es lunes 20 de julio del 2026. Ya vamos a entrar a la recta final de este mes de julio, no puede ser. Bueno, así se va el tiempo. Lunes 20 de julio del 2026 es el día 201. Efectivamente, faltan 164 días para concluir el mismo y es la semana número 29. Bueno, pues ahí tenemos el dato. Bueno, pues vamos a ver, nos falta algo, ¿verdad? El santoral correspondiente a este día. Vamos a ver aquí en Hechos Históricos, en este portal viene más completito el santoral y por lo tanto se ha convertido en uno de mis favoritos, ¿verdad? A ver, vamos a ver qué nos da por acá para ver el calendario de, pues, el santoral. Aquí ya lo tenemos. Vamos a ponerle al día 20. Ahí está. El santoral es el siguiente. El día de hoy hay que felicitar a Angesio. Órale, Angesio. Muy bien. También a Aureliano, a Barzaba, a Marina, a Margarita, a Sabino, a Julián, a Máximo, a Macrobio, también a Casia, a Paula, a Severa, a Severo, a Timoteo, a José, a Víctor, a Bulmaro, también a Edelwita, a Genovevo, a Elías, a Rita, también a Dolores, a Francisca y a Caridad. Está amplio, ¿verdad? Por eso me gustan estos santorales que están así bastante amplios y no nada más dos o tres porque no quieren escribir más. Bueno, magnífico. Si escuchaste tu nombre, un abrazote. Aquí están las mañanitas para ti.

La verdad me espantó, Topollillo vino con todos y ¡pum! ¡Órale, te voy! Mira nada más. Bueno, Topollillo cantó las mañanitas con bastante enjundia, se pasó. Son las 4:17.

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2: Ay, papacito. Me encanta tu voz. Dios, amor,
3: oíme. Bien, amigos, aquí estamos en esta emisión dedicada a Juan Gabriel. Mi bendita tierra con Juan Gabriel, la pidió Susana, nos manda saludos. Gracias, Susi. Mis ojos tristes con Juan Gabriel, la pidió Erika, nos manda saludos. Buenos días, señor Sol. Juan Gabriel, la pidió Brenda, nos manda saludos. Gracias, Brenda. Y es mejor perdonar con Daniela Romo. La pidió Jesús, nos manda también saludos. Gracias, gracias, gracias. Bueno, por si no lo sabías, en Juan Gabriel, bueno, obviamente tuvo un inicio y su primer nombre artístico fue Adán Luna, un nombre que tomó de un cómic de superhéroes que llevaba ese nombre. Aunque el joven cantante ya comenzaba a ganarse la vida y abrirse paso, dice él que le pagaban 10 pesos diarios, decía, bueno, sabía que tenía que irse a la Ciudad de México para encontrar las luminarias que lo proyectaran a todo el país. Y bueno, así lo hizo, dejó Ciudad Juárez. No ganaba mal, decía él, pero él quería proyección y solamente en la Ciudad de México. Bueno, pues luego de tocar puertas y superar muchas dificultades, finalmente le dieron la oportunidad de hacer coros a la cantante Angélica María y con el sello discográfico RCA le abrieron el micrófono, pero solamente como coros. Quedaron impresionados por su voz, por las letras de sus canciones y por su estilo. Tenía unas 150 canciones compuestas en aquel entonces. Pero Adán no era el mejor nombre, ¿no? Adán Luna no era el mejor nombre. Le pidieron que se creara una nueva identidad y al joven cantante se le ocurrió Gabriel, porque así se llamaba su padre, y añadió un nombre que le combinara, Juan. Y bueno, para acostumbrarme, le escribí miles de cartas a mi nuevo yo, dice él. Miles de veces escribió esas cartas donde se nombraba. Entonces comenzó su carrera como cantante profesional en agosto de 1971 como Juan Gabriel, Juan Gabriel, Juan Gabriel, hasta que le acomodó el nombre en su memoria. ¿Qué te parece? Pues así, parte de la historia con Juan Gabriel. Y bueno, aquí te saludamos, Richie Vargas, que está en control de audio.
4: Yo soy He-Man.
3: También te acompaña Enrique López Poblano.
2: ¡Ay, papacito!
3: Y bueno, pues aquí estamos muy contentos de tenerte. Y bueno, pues ahí está el WhatsApp de Romántica 1380 por si gustas. Vamos a ver quién anda por aquí rápidamente. Uriel Nava Sánchez presumiéndonos que ya es la hora de la comida y nos muestra por aquí el platillo que va a disfrutar. ¡Oh, buen provecho, Uriel! Y ya nos abrió el apetito. Muy bien, magnífico. Avanzamos, escucha
2: gracias,
3: lo que viene.
2: Gracias, papi.
3: A ti.

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1: ¡Hola, guapo!
2: Las traes muertas.
3: Mírame a los ojos. Bueno, aquí estamos en esta emisión dedicada a Juan Gabriel en esta tardecita. Saludos donde quiera que estés, gracias por estarnos acompañando. Vamos a ver qué hay por acá. Bueno, saludos con todo gusto a mis amigos que nos están acompañando allá en la Colonia Obrera. Gracias. Aquí Perfunes Betty 24 nos dice que hoy es Día Mundial contra la Hepatitis. Ándale, bueno, muy bien. Gracias a Perfunes Betty 24, quien a través de su portal nos envía esta información, que es la hepatitis C. La hepatitis C, uy, la letra está bien chiquita, a ver, déjame hacerla más grande si se puede. Así nos la vamos a llevar, a ver qué pasa. Dice, la hepatitis C es una infección viral que... Ay, que perfora el hígado. Y te la comparto más adelante porque sí, está muy chiquita y no da mi voz. Pero esta, no da mi voz, no da mi vista para la letra tan pequeña. Pero ahorita la compartimos al final de esta emisión. Esto sí, lo puedo leer y bastante bien. Aquí me lo enviaron. Bueno, dice así. Me dijeron, cuando te sientas cansado, abrace un árbol. Te llena de energía. Y bueno, abracé uno. Y de lo que me llené fueron de hormigas. Bueno, gracias. Avanzamos 12 minutotes y serán las 5.
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1: Bueno, muy bien, escuchamos No me vuelvo a enamorar con Natalia Jiménez, la pidió el Chino, nos manda saludos, gracias Chino, también Ya lo sabía con José José, la pidió Eric, nos manda saludos, y el popurrí de Luis Arcaraz con Juan Gabriel, la pidió Luis Hernández, nos manda saludos a Enrique, Richie y al staff, y también a la audiencia, gracias, gracias, gracias Luisito. Muy bien, a ver, aquí ya tengo el anuncio, ahora sí ya lo abrí, ahora sí lo puedo ver, dice 28 de julio, Día Mundial contra la Hepatitis, faltan algunos días, pero lo importante es lo que dice. ¿Qué es la hepatitis C? La hepatitis C es una infección viral que provoca inflamación del hígado y es causada por el virus de la hepatitis C, VHC. Puede presentarse como una infección aguda o evolucionar a una infección crónica que con el tiempo puede causar cirrosis, insuficiencia hepática o cáncer de hígado si no recibe tratamiento. ¡Órale! Gracias por la información, Perfumes Betty 24. Gracias. Muy bien, cerramos con broche de oro esta emisión dedicada a Juan Gabriel. Mañana a las 4 más música con Juan Gabriel y sus grandes intérpretes. Sal y vale, en un ratito más, rock and roll.

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1: Son las 5
0: en punto.
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3: Amigos de Voces del Deporte Mexicano e Informe 24, les mando un fuerte abrazo, soy Aarón Soriano, les mando pues ahora sí que una felicitación a toda la comunidad española, campeones de esta Copa del Mundo 2026, donde hubo más polémica que otra cosa. Finalmente pues se dio un partido muy muy cerrado donde la verdad Argentina no entendí, todo el tiempo se formó atrás y trató de aguantar hasta los penales, muy difícil, 90 minutos más los tiempos suplementarios que son de 15 cada uno, muy complicado el que pudieran estar 120 minutos parados atrás en su área para defender a una selección española que pues de alguna manera solamente aceptó un gol. Un solo gol, y ese respeto se le notó a Scaloni sobre De la Fuente, el de técnico español que trabajó excelente. Pero Lionel Scaloni echó a todo su equipo para atrás todo el tiempo, y es donde uno no entiende, teniendo pues a un Lionel Messi, vamos a empezar por este jugador, que pues el día de ayer fue nulificado, fue prácticamente bloqueado, y muchos se preguntaban por qué a la selección de Portugal de repente Cristiano es inoperante o todo depende de él, pues es precisamente eso, le hicieron una gran marcación y el resto de sus compañeros muchas veces no están al nivel por parte de CR7 o de Lionel Messi en este caso, pero bueno, las comparaciones ahí quedan para siempre, yo creo que esas no van a cambiar. Lo cierto es que ahora pues hay un nuevo campeón que es España, 1-0, y fíjense, Ferran Torres que hace el gol, un muy buen gol por cierto en el tiempo suplementario, arrancando prácticamente. Williams le da un pase muy bueno, Williams que corrió, recuperó balones, pero este fue una asistencia de oro. Ahí este jugador tiene una revancha donde Ferran Torres lo habían acusado hace tiempo precisamente de que había estado en la selección de España de Luis Enrique por ser su yerno, pero miren nada más, el tiempo le dio la oportunidad de reivindicarse. Les mando un fuerte abrazo, amigos, y vamos a prepararnos ahora que vienen los Juegos Centroamericanos y del Caribe en República Dominicana. Habrá muchas actuaciones, obviamente, de la delegación mexicana. Vamos a ver si hay récords y todos se los vamos a informar. Por lo pronto, también, seguir la Tour de Francia con el Torito.
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2: Hola, papi.
3: Bien, amigos, aquí estamos en esta emisión dedicada al rock and roll, Románticos del Rock and Roll, a través de Romántica 1380, que ya inició. Y aquí te saludamos, Richie Vargas, que está en control de audio.
4: ¡Yo soy He-Man!
3: También te acompaña Enrique López Poblano.
5: ¡Hola, guapo!
3: Y bueno, los teléfonos de contacto 55-66-1380 y 55-46-1866 para atenderte con todo gusto. Y aquí de este lado, pues el WhatsApp de Romántica 1380, 55-67-89-48-71, 55-67-89-48-71. Muy bien, vamos a ver qué temas han pasado. Ya escuchamos Sin Ti No Puedo Vivir con Los Locos del Ritmo, la pidió María del Carmen, nos manda saludos. Gracias, María del Carmen, pásala bonito. El Rock Billy Boogie con Johnny Burnett, la pidió Vini, nos manda saludos. ¿Qué tal, Vini? Mi Gorda Es Fea con Los Rocking Devils, la pidió el Oso, nos manda saludos. Gracias, amigo Oso. Muy bien, The Honey Moon Song, la canción de la luna de miel con los Beatles, la pidió Luis Hernández, nos manda saludos. Gracias, Luisito. También Rise with the Devil, carrera contra el con el diablo, esta la pidió Rodrigo y nos manda saludos, y la cantó Jim Vincent. Gracias, Rodrigo, por el saludo. Y bueno, el Bule Bule con Rocking Devils la pidió Vero, nos manda muchos saludos y nos felicita por el programa y hacer una feliz de mucho rock and roll. Bueno, muy bien, una hora feliz de mucho rock and roll. Gracias, Vero, pásala bonito. Magnífico. ¿Qué tenemos para acá respecto al rock and roll? A ver, por aquí capté algunas cosas de el libro Guaraches de Ante Azul, efectivamente de Federico Arana. Él lanza críticas a veces muy duras sobre el movimiento. Dice, el año de la marabunta, en 1961 los gormondios musicales fueron fácil presa de la inquietud y sobresalto de la marabúntica irrupción de numerosos grupos y solistas. La lista abarca una amplia gama que va desde los más oscuros, como los Rockings o Mi Alma, también los Ripers, Peggy Sue, Gliders, La Llorona Loca, Spifers, Vamos al Baile, Laoyets, Mosquito de Tweets, Wizards, Dulces 16, y así se descuelga con muchos, muchos grupos más. Efectivamente, dice, hasta los exitosos como los Hermanos Carrión, ¿Por qué ya no me quieres?, los Rogers, Noches y Días Perdidos y los Hooligans. ¿Qué te parece? Bueno, pues, los añejos rocanroleros en un campo de concentración que, recurriendo al implacable pentontal sódico, reconstruyeron la vera historia del rock de la Nueva España. Bueno, en caso de que tal procedimiento resultara un fracaso, podría recurrirse a cierto estilo de tortura, y conste que no me refiero a los groseros métodos tradicionales, sino a la tortura homeopática del doctor Spider. Y así se la lleva Federico Arana en esta su obra, Guaraches de Ante Azul. Hay fragmentos algo difíciles de captar, por lo mismo que es muy irónico. Y bueno, pues así como hace una crítica positiva del rock and roll, también les tira duro, Bueno, avanzamos. Exactamente las 5:20.
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2: Bien, amigos, aquí estamos en esta emisión dedicada al rock and roll. Qué bueno que estés con nosotros a esta hora de la tarde. Escuchamos el rock del dormilón. Ándale, con los Jokers. La pidió Wendy, nos manda muchos saludos y nos felicita por la excelente programación, por el gusto musical. Comenta que la hora del rock and roll se ha vuelto la preferida de su día a día. Gracias, amiga Wendy. También, do you want not now a secret? ¿Quieres saber un secreto? ¿Quieres saber un secreto? Los Beatles, la pidió Carolina, se la dedica Artur Rock y nos manda muchos saludos y abrazos rompehuesitos. Gracias, amigos, gracias. Yuyumata, Jujuyen, los Rocking Devils, la pidió Artur Rock, se la dedica Carolina con mucho cariño y nos manda muchos saludos. Gracias. Nena Linda con los Hooligans, la pidió Jimmy, nos manda saludos. Gracias, Jimmy. El Ruby Baby con Dion y los Belmonts, la pidió Mary, nos manda saludos. Y la chica gorda con los Rocking Devils, la pidió Julio, nos manda muchos saludos. Nos felicita por el excelente programa. Bueno, pues, ¿qué traen con las gorditas? Aquí, en el bloque anterior, mi gorda es fea, con los Rocking Devils. Ah, y luego los mismos Rocking Devils con la chica gorda. Bueno, quién sabe qué se traen con las gorditas, son tan lindas. Bueno, muy bien, a ver qué tenemos por acá, Mira, por aquí algo, he encontrado extractos de esta obra que te decía, de Zapatos de Ante Azul. Déjame ver, a veces hay restricciones aquí a todo esto. Y no me deja acceder al libro. Pero bueno, vamos a ver qué se puede hacer. A ver, esperamos tantito porque luego me cierran la página y pues como que no se vale. El primer disco rocanroloso lanzado por Peerless a principios de 1960 era La Batalla de Jericó, en versión de los Black Jeans. Ah, mira nada más. Pero he aquí que un buen día me topo con una nota aparecida el 10 de octubre de 1958 en un diario capitalino que decía: agradecemos a la Orfeón que nos haya dado a conocer el estupendo grupo de los Hitters, y acto seguido menciona números como Pobre Tontito, Todo lo que tengo que hacer es soñar y el Jackety Jack. Acudí a la disquera y conseguí que me permitieran revisar las libretas donde llevaban el registro de las grabaciones. Ahí pude confirmar que los tales Hitters no habían dejado de producir discos hasta bien entrado el año de 1960. Con todo, no podía deshacerme de la sensación de que algo andaba mal. Por mucho que preguntaba, los únicos Hitters que conocían mis colegas eran unos que sonaron bastante a mediados de los 60. Fue Enrique Ávila, fanático de rock and roll, si es que los hay, quien me reveló que los primitivos Hitters eran unos norteamericanos que nunca vinieron a México, pero que se dedicaban a realizar pues eventos para la marca Mercury, covers, también versiones copiadas de los éxitos rock and rollosos aparecidos en los Estados Unidos, mismos que eran distribuidos en México por la marca Orfeón. Bueno, algo acerca de este libro, Guaraches de Ante Azul, de Federico Arana. Exactamente las 5:39.
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2: A ti.

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0: Bien amigos, aquí estamos en esta emisión dedicada al rock and roll. Qué bueno que están con nosotros en esta tardecita. Escuchamos Muchacho Triste y Solitario, Lonely Blue Boy con This Eager and the Vagabonds. Sí, también Las Matemáticas con los Teenagers. La pidió Carlos de Azcapotzalco, nos manda saludos y nos felicita por la programación, gracias. ¿Qué más? Matchbox, Caja de Fósforos con Carl Perkins, la pidió Susana, nos manda muchos saludos, gracias Susanita. A Ritmo de Agogo con los Rocking Devils, la pidió Sebastián, se la dedica a Carmina, ¿qué te parece? Bueno, al menos ya no le echaron a las gorditas. Magnífico. Vamos a ver qué tenemos por aquí rápidamente. Dice aquí Federico Arana en su obra, ya lo he dicho, que Manolo Muñoz inició la desbandada de los cantantes rock and rolleros. En el 61 siguieron su ejemplo Enrique Guzmán con los Tin Tops, César Costa procedente de los Black Jeans, Ricardo Roca de los Hooligans y Paco Cañedo de los Boppers. También hicieron sus pininos Fabricio, Felipe Gil y Miguel Ángel Jokers. ¿Acaso los menos exitosos fueron Dino con sus solitarios y Baltasar Mena con los Sonámbulos? El último hizo un disco de lo en la Musart que no lo compró ni su papá Marilyn el Vagabundo, y que por su rareza ha devenido en codiciada pieza para los coleccionistas. ¿Qué te parece? Bueno, pues así, extractos de este libro interesante de Federico Arana, de rock and roll, ¿verdad? Guaraches de Anta Azul, historia del rock and roll en México, magnífico. Muy bien, bueno, muy bien, tenemos más para ti, estamos llegando a la recta final de esta emisión. Venga la música o los comerciales y al ratito nos despedimos. Venga.
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0: Bueno, muy bien, aquí estamos en esta emisión dedicada al rock and roll, ya recta final de la misma. Un saludote para Abby Es Amor. ¿Qué tal, Abby? ¿Cómo estás? Ella envía un saludo hasta el cielo para su mamá Margarita Santiago, Maguitos. Dice ella, ya está en presencia de Dios, hoy estuviera cumpliendo 86 años, pero ya no la tenemos aquí, ya está en el cielo. También quiero mandar una felicitación para mi hermana Alicia Campos hasta San Antonio, Texas. Hoy es su cumpleaños de mi hermana. Un abrazote entonces para Alicia Campos por parte de su hermanita Abby. También para sus hijos Alicia, Julio César Contreras Campos y Julieta Adriana Contreras. Muy bien, saludos a todos ellos allá en San Antonio, Texas. Gracias, Abby Es Amor. Richie Vargas, control de audio.
1: Yo soy He-Man.
0: Y anda por acá Paco Ángel y no tarde en llegar Pepe Plaza para Informe 24. Soy Enrique López Poblano.
2: Ay, papacito.
0: Hola, hola, hola. A las 7 tendremos a Luis Miguel con sus romances. ¿Sale, vale? Muy bien, avanzamos.
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2: Son las 6
1: en punto. 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